0: su carrera hecha, tiene que ganarse un lugar y tiene que demostrarle a la gente que por algo River lo pagó lo que lo pagó. Y Silva para entrar. Porque no creo, si Castaño juega, no creo que juegue todo el partido tampoco. Porque viene de arrastre, que no. Cuando vos no venís jugando y no tenés continuidad, te cuesta. Y el chico cuando entra, entra bien, distribuye bien, está bien, pero me parece que para los 90 el chico no, todavía le cuesta y le falta.
1: Quiere decir que el secreto de Codet está ahí, porque el 9 va a ser Freitas, ¿no? En lugar de...
0: Freitas va a ser el 9, tampoco me quema de duda.
1: Por eso digo, el equipo está. Adelante Freitas Colirio. Y bueno, la duda es la mitad de la cancha. Jugará de nuevo, claramente va a jugar Mesa Chico de volante por derecha.
0: Sin duda, Mesa Chico juega. Y Galván también.
1: Galván también juega, porque no está acá. Vera juega, porque tampoco está acá. La defensa más o menos está armada.
0: Por eso te digo, falta uno en el medio. Falta uno en el medio. Hoy se gana el lugar alguno de los que está acá.
1: Hoy se decide quién va a ser el 5. Digo, en el medio de todo esto, está pasando desapercibido y me molesta. Vuelve el Pulpo Armani al arco de River. No digo que me molesta porque Armani tenga que ser titular de River acá en adelante. Yo soy muy agradecido a todos los jugadores que nos dieron muchas cosas. Siempre lo fui... Sí, el hincha de River es agradecido. A Amadeo Carrizo, a Alberto Alonso, a todos los que participaron de la historia de River. De la gran historia de River, de la más grande de todas, que le saca ventaja por 10 al segundo. Miren que ayer estaban los de Boca y hoy enloquecidos porque ay, nos robaron. Digo, el equipo más ladrón de la historia del fútbol se queja porque una vez le dio 9 minutos. No existen los 9 minutos. No existe ningún ladrón. Le dio 9 minutos. Le pusieron un jugador.
0: Pero para que le dieron 9 y habían pasado 3, pero como no se jugaron, está bien, jugaron 12.
1: Sí, está bien. Yo he visto 20.000 veces que dieron 6 minutos, se paran 2 minutos para por ahí, no lo dan después, no lo dan más. Viste, el árbitro saca el problema encima, dice, sacame acá que se me hace un gol sobre la hora, se me arma un quilombo bárbaro. Bueno, el equipo que ganó acá en el Estadio Monumental robando con un penal hace poquito, hoy se queja, ay, nos robaron, ¿no? Yo que los escucho a todos me cago de la risa. No digo por el penal de acá, digo por la historia de Boca. Boca en la historia ha sido el equipo que siempre ganó con ventaja. Siempre yo digo una cosa, mire, yo pido todas las canchas, Chizo fue más que yo a los vestuarios de todos los equipos. Yo fui a los vestuarios de todos los equipos por mi función dirigencial. Y en el único lugar donde el vestuario visitante está debajo de la barra brava del local, es en la Boca. Va a todo lugar donde va a ser Racing, el vestuario está a 200 kilómetros, no sentí nada. En la de River estaba en el visitante, y no está arriba de la barra, debajo de la barra. En el de San Lorenzo, en el de Independiente, en el que vaya, yo fui a todos, en ninguno está. El de Boca te ponen abajo de la tribuna, ahí el techo es la 12, el techo de la 12. Y claro, ya, cuando bajás del micro, están esperándote, te escupen, te tiran. Acá el micro entra, están solitos, caminan solitos hasta el vestuario. Digo, muchachos, han sido muleros de su nacimiento. Armaron la cancha para ser mulero. Pues claramente en un momento, vamos a poner que en un principio lo hicieron. Bueno, hay que cambiarlo, che. Hay que cambiarlo, pongamos el vestuario visitante, pongámoslo, no sé, donde están los árbitros, no sé, buscar la vuelta. Y abajo de la 12, ¿quién va? Y el local. Para que sienta que era... No, ponen al visitante abajo de la 12. Nada. Muchachos, son muleros de nacimiento, así que me vengan con que no se robaron. El que roba a un ladrón, ¿qué pasa?
2: Tiene 100 años de perdón, dice la frase, ¿no?
1: Bueno, hay 100 años de perdón, si yo robo la noche. Y recién estábamos hablando, dame dos de las buenas y volvemos porque vamos a hablar del domingo en función a la localía y hay algo que quiero comentar.
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1: Muy bien, recién hablamos con Jorge Luisizo sobre la localía. Jorge, vos estuviste en Córdoba y es raro con el fútbol argentino que cambian cosas de 5 años en una hora y media. En una hora y media dice, che, cambiamos esto, cambiamos esto. Votamos, sí, sí, y listo, cambiamos. Que cambian cosas en 10 minutos, no se haya podido cambiar la localía. Ya lo que estaba organizado para jugarse en Córdoba, pero tranquilamente se podía jugar en Mendoza, viendo que había un equipo de Córdoba que iba a la final, o en Rosario, que queda en la mitad de camino de los dos lugares.
2: Eso es lo que te dije yo. Para mí es visitante River. ¿Por qué? Porque va a Córdoba y me dicen, no, pero Belgrano juega en la cancha de Belgrano. El año pasado jugó en el Chateau y años anteriores también. A mí me tocó dirigir institutos, me tocó dirigir talleres. Y cuando venían partidos importantes, jugábamos en el Chateau. Con talleres jugaba siempre en el Chateau. La canchita de talleres no la utilizaba, salvo en el Nacional. Pero después no se utilizó más. La cancha de Belgrano tampoco. Yo me acuerdo que después la arreglaron, tuve una muy buena relación con el presidente fallecido de... que él me quería llevar también a Belgrano, pero me dice, no, ya estuviste en instituto, ya estuviste en talleres, no te vamos a llevar a Belgrano. Pero yo subí a la cancha de Belgrano, subí a la escalerita y la gente me aplaudía. O sea que la gente reconoce en Córdoba cuando tiene simpatía o sintonía con la gente que trabaja en Córdoba. Y yo te digo que Taller y Belgrano la conoce muy bien, el Chateau. Muchas veces ha jugado, este año también le tocó dejar afuera Talleres en el Chateau, y lógicamente el cordobés, el hincha de River de Córdoba va a ir, pero el cordobés y el de Talleres, la mayoría viven todo en Córdoba. Entonces se va a sentir por todo, porque no tienen que viajar, porque están en su ciudad, porque están jugándose una final que me parece rara vez salió campeón. No salió campeón nunca Belgrano,
1: nunca,
2: entonces
1: nunca.
2: Es un partido decisivo para ellos y me parece que se podía haber cambiado. Las reglas del juego son así. También en el Mundial Argentina podía, en la Copa Libertadores se había designado la cancha de River. Si River pasaba a la final, jugaba en la cancha de River. No sé si la iban a cambiar o no, pero me parece que sería... razonable en la Argentina cuando pasan estas cosas, cuando vos sabés que un equipo está jugando a la semifinal, para un poquito, si gana fulanito jugamos en tal lado, para que no tenga la ventaja deportiva. Acá la ventaja deportiva la tenía ¿quién? El que salía mejor colocado. Bueno, River salió segundo y Belgrano de Córdoba salió quinto, y hoy en el último partido la ventaja la tiene Belgrano de Córdoba, porque por más que sea hubiesen jugado en el Chateau por público, por gente, por capacidad. Entonces, bueno, podría haber pasado.
1: Quiero acoplar a todo esto que dice Jorge, esto que River salió el segundo y Belgrano salió el quinto, no lo dijo nadie. Esto escuché a Jorge Chico. Esto es para grabarlo y repetirlo. No, generalmente, en esta clase de definiciones, el que está arriba tiene ventaja sobre el que está abajo. Bueno, acá en la final, no. Es al revés. Pero digo... en la organización de la AFA, vos tenés que tomar los contextos donde estás. ¿Se entiende? Una cosa es cambiar de país, pues si no, mira, si queda este país, nos tenemos que ir a otro país. Cambiar tu organización de un país, y otra cosa es de provincia. Ya es distinto. Es el mismo país, cambiaste de provincia. Y segundo, una cosa es una organización seria, y otra cosa es la AFA. Entonces, donde todo es un chiste. Sí, hacen cosas que son chistes. Vos decís, no tienen límite. Vos decís, no, va, este límite lo van a tener. Acá paran. No tienen límite. ¿Sí? Chiquitape no tiene límite. Y yo voy a decir una cosa. Miren que yo estoy a favor de los clubes de fútbol en contra de las sociedades anónimas. Y Chiquitape estaría defendiendo los clubes de fútbol en esta pelea, podría ser. Los clubes de fútbol en esta pelea tienen que estar mejor representados que Chiquitape. No puede representar algo tan importante como los clubes de fútbol. ¿Se entiende lo que quiero decir? Yo elijo cuando elijo quien me represente, yo quiero que me represente lo mejor en esta pelea. No, que me represente a alguien que no está preparado con toda una comisión directiva, no está preparada. No está preparado el vicepresidente, es Riquelme, con las limitaciones que tiene Riquelme para ser dirigente de fútbol, un excelente jugador de fútbol, sabe todo sobre fútbol, todo, es para el aplauso en un montón de cosas, pero no para ser dirigente de fútbol y para ser vicepresidente de la AFA. Entonces, en ese contexto, no más decir que no podían cambiar, como dijo él, semifinal, muchachos, miren que acá, si pasa Belgrano, se juega en Rosario, o se juega en Mendoza, o no, le busca la vuelta. Yo tiro estos dos porque son los que se me ocurren ahora. Debe haber variantes superadoras, ¿no? Pero a la vez, para potenciar esto, si vos saliste segundo y el otro finalista quinto, dale, que tiene de ventaja es el segundo. Y después, para comprar lo que dice Jorge, Belgrano eligió el mismo hotel donde concentra todos los partidos. ¿Se entiende? Está en su hábitat natural. Los hinchas de Belgrano toman el colectivo en la cancha, están a 10 minutos. ¿Sí? La barra, que es secundaria, siempre digo, los partidos se ganan en la cancha, pero en la final, ¿viste? El que grita más, el que tiene más reacción, a veces te lleva, momento de partido lo va llevando, el árbitro. La barra de Belgrano va con todo lo que tiene, igual está a 10 cuadras. La de River tiene 700 kilómetros que lo van a parar 150 veces. Y está bien que lo paren. No estoy diciendo, pero para uno y para otro. Para los dos. Que haga 700 kilómetros cada uno. Nada. Son demasiadas ventajas para una final que, pese a todo, River la va a jugar y la va a ganar. Como lo marca la historia de River. Esto, no estoy llorisqueando. Estoy marcando verdades.
2: Fíjate que cuando se eligen las canchas para jugar una final, siempre se busca la cancha del interior. Es así. O se juega en Santiago, o se juega en Mendoza, o se juega en San Juan, o se juega en Mar del Plata, o se juega en el Chateau. ¿Para qué? Para tampoco favorecer a ningún club de Buenos Aires. Pero ahora terminas favoreciendo a un equipo cordobés, porque se clasifica y jugás en Córdoba. Tendría que cambiar también. Eso es mi opinión humilde.
1: Yo no tengo dudas de esto, no tengo dudas. Miren que hasta he debatido con hincha de River sobre esto y me dicen, no, si juega en River, digo, no, una cosa es cambiar Conmebol sobre países. Y otra cosa es la AFA, que es mucho más, ¿viste? Y esta AFA, si me dicen, no, una AFA organizada de manera que, ¿viste? Está todo delineado de 3 años antes, le vas a jugar acá se cambia esta semana. Che, yo tengo que jugar el jueves, no quiero jugar el jueves, quiero jugar el miércoles. Dale, jugar el miércoles.
2: Sí. Una elección se perdió porque sobraban votos o faltaban votos. Es una cosa increíble. Y después, en el año 2026, yo me acuerdo que tendrían que haber quedado 20 equipos, son 30.
1: Sí, bueno, y se van cambiando los días en función a las necesidades. Y alguien llama, que es, ha llegado a Chiquitapia, che, mira, necesito que me pongas un día antes, porque juego la Copa un día de... Y te ponen, entonces dale, no me diga que no se podía hacer, dale, no sea mal, carguen menos otras cosas. Yo digo, muchas veces los medios te cargan, vos los ves y te cargan, ¿no? Con esto que le dije, están todos desesperados porque ayer, ¿qué es lo que pasó? Que al Boca que roban Copa Libertadores, millones de partidos, y hace menos de un mes, o hace un mes, en cancha de River, un clásico que siempre es un campeonato más, se jugó un campeonato más, hubo un penal muy claro y no lo cobraron. Entonces, déjense de joder con este tema. Y lo mismo con el árbitro. Te dicen, ¿te recuerdan del árbitro del partido, que es el domingo, Falcón Pérez? ¿Te recuerdan a River Platense? Que es por un AWOL. Entonces, lo que pasó en ese AWOL, que fue un AWOL, se quedó un AWOL. Y el mismo Falcón Pérez dirigió en Rosario River Boca, un cuarto de final en Córdoba. Romero sacó la pelota de adentro, gol de River, era gol de River, lo anularon y no lo anularon. Rojo pegó trompada y patadas alevosas a morir, a Borja lo maltrató durante todo el partido, se le fueron arriba del árbitro, lo prepoteaban al árbitro, hicieron de barajute. Digo, aquellos que somos amantes del fútbol, esas cosas nos molestan. A mí esas cosas me molestan. Me molesta, de verdad, ¿eh? Si me ganan porque son mejores, me ganan porque son mejores. Cuando ganan así, pues si viste, me robaste. Bueno, yo recuerdo ese día, y ese día dirigió Falcón Pérez. Y a cuarto de final, River y Boca. Entonces, no se acuerden de un no gol mal cobrado. Nada, simplemente cositas que teníamos que decir. En el más grande, por algo, representamos el sentimiento de hincha de River desde hace 32 años. Se viene el partido, poca gente hasta ahora, no sé si va a llegar más. Me parece que hoy se corta la continuidad de a cancha llena todos los partidos.
2: El bolsillo no aguanta tampoco.
3: Claro, exactamente. Se complica por ese lado, lógicamente, y la gente tiene que preparar un viaje. Mucha de la gente que habitualmente viene aquí en el Monumental, domingo tras domingo, partido de Copa tras partido de Copa, va a viajar y va a intentar estar en el Mario Alberto Kempes el día domingo. Estamos en la previa del más grande, 15 minutos le restan para el comienzo del partido. Néstor San Martino, Jorge Vitrola Gillo, todo este gran equipo del más grande, como siempre, acomodándonos aquí en el Estadio Monumental. Dame tanda, allí Gabo Caruso, Norberto Beto Padilla, y volvemos a la cancha de River, a la casa del más grande, porque en cualquier momento y en breve se vienen River y Bragantino. Lo vas a vivir, a sentir, como siempre, en Radio Güemes, como siempre, es del más grande.
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4: Repasamos la jornada de hoy de la Copa Sudamericana, de esta quinta fecha, los partidos que se están dando y que se dieron hoy, donde Boston River le ganó 3-2 a Higgins, Santos empató 2-2 contra San Lorenzo en Brasil, el equipo argentino perdía 2-0 y de la mano de Retits descontó a los 72 minutos para que Auzmendi le dé el empate a los 85 y rescataron un punto importante. Olimpia le ganó 3-1 a Vasco de Gama. Y Independiente Petrolero está empatando 0-0 frente a Botafogo. Gremio también iguala sin goles frente a Palestino. Y ahora a las 9:30 el River Plate recibirá en el Monumental a Bragantino por la quinta fecha de la Copa Sudamericana.
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4: Volvemos al fútbol nacional con la Liga Profesional de la Reserva, donde Platense empató 1-1 frente a Newell's. Rosario Central perdió 2-1 frente a Argentino Junior. Central Córdoba le ganó 1-0 a Deportivo Riestra. Tigre perdió 3-1 frente a Sarmiento. Atlético Rafaela perdió 4-2 frente a Defensa y Justicia y la reserva de Boca le ganó 1-0 a Huracán.
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4: Para ver cómo está la reserva del Millonario, en el grupo A se ubica en la tercera posición. Delante está Racing, segundo con 24 puntos y primero está Vélez con 32. Por la zona B lidera Boca Juniors con 30 puntos, segundo Lanús con 29, tercero Defensa y Justicia con 27 y cuarto Newell's.
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4: Para avisarles que mañana jugará la reserva del Millonario frente a Vélez Arfiel de visitante a las 15 horas, partido importante para la reserva para intentar sumar puntos e intentar escalar posiciones e intentar llegarle a Vélez, que está primero cómodamente hasta ahora, pero para que intente por lo menos el Millonario pasar a Racing, que está segundo.
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3: Y bien, seguimos aquí en el Estadio Monumental, seguimos en la Casa del Millonario para esta previa de la Copa Sudamericana, fecha número 5 del grupo de River, que lo puede hoy meter ya en los octavos de final al equipo del Chacho Eduardo Coudet, que tenía confirmación de los 11 titulares que iban a jugar en esta noche, y lo repasábamos recién, momento de hacerlo nuevamente, porque de a poquito vamos llegando al horario del partido. 21 minutos pasaron de las 9 de la noche y aquí estamos en el Monumental y aprovechamos para repasar nuevamente, si recién te prendiste a la 1050, los 11 de River, los 11 del Chacho.
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3: Los 11 de River, Franco Armani, la vuelta del pulpo, el capitán con el número 1. En el Millonario, el 36, Ulises Jiménez. El 20, Germán Pexera. El 17, el chileno Paulo Díaz. Por el sector izquierdo, el 31, Facundo González. En la mitad de la cancha, el 22, Kevin Castaño. El 34, Juliano Garopo. El número 8, Maximiliano Mesa. El número 10, Juan Fernando Quintero. Y arriba, el número 38, Ian Subiabre. Y el número 7, Maximiliano Salas. Los 11 de River, los 11 de Eduardo el Chacho Coudet para esta noche. Repasamos los suplentes del Millonario, presentados de la siguiente manera.
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3: En el banco, junto a Eduardo el Chacho Coudet, Ezequiel Centurión, Lautaro Rivero, Kendry Páez, Lautaro Pereira, Santiago Lencina, Agustín Obregón, Valentín Lucero, Lucas Silva y Jonathan Spieth, con la número 52, tres jugadores que aparecen en la, que aparecieron en la lista de convocados, que no habían tenido, por supuesto, minutos y debut en la primera de River y que hoy están en el banco de suplentes. Uno es Jonathan Spieth, este jugador africano, que por supuesto tiene su lugar en la reserva, que el otro día le metió un golazo a Instituto de Córdoba en el torneo de reserva, justamente la presencia de Valentín Lucero con el número 43 y la presencia también de Agustino Obregón con el número 40, este chico de lateral derecho, otro de los juveniles de River que también pasó por el seleccionado juvenil, justamente, sub-17, sub-20, ya se viene River para la cancha, ya se vendrá el Millonario, y la gente comienza a levantar la voz, comienza a meter presión en un partido que, repito, hoy no tiene la misma importancia que el partido del día domingo, esto está más que claro, de hecho River hoy irá con muchos jugadores ya alternativos en relación a lo que es habitualmente el equipo titular habitual de Chacho Eduardo Coudet, pero que también tiene su importancia, ¿por qué? Porque River debe meterse en la siguiente fase de la Copa Sudamericana, debe hacerlo y por supuesto hoy con una mitad de la cancha de marca un poquito más, Jorge Vitor Gallizo.
6: A mí me parece que River todos los partidos lo tiene que tomar con la misma seriedad, con la misma intensidad, y hoy esperamos que este equipo que presenta River, yo calculo que muchísimos equipos, no solo del país, querrían tener un equipo como el que presenta River hoy. La calidad de los jugadores que presenta River hoy. Como te dije anteriormente, hay dos laterales que son chicos, que River lo fue promoviendo, hay dos centrales que son centrales de selección, de la selección argentina, Pesela y de la selección chilena, hay un volante central como Castaño, volante de la selección colombiana, después tenés Mesa, que era titular en River hasta su lesión y que está volviendo, tenés a Galopo, Salas, que River lo tuvo como, lo trajo como la gran figura, tenés a Quintero y tenés al chico Subiabre, hay tres chicos, y después también tenés al ecuatoriano Páez, que en cualquier momento puede ser de la partida.
3: Y ya está River en la cancha, ya está el más grande, ya salió el Millonario, rumbo al campo de juego, ya está Bragantino de Brasil, el conjunto visitante, con muy poco público, casi contados con los dedos, de las manos, prácticamente la gente que ha venido a acompañar a Bragantino de Brasil, todo vestido de negro, el conjunto visitante. River con su tradicional indumentaria, camiseta blanca, banda roja cruzada, pantalón negro, medias blancas. Ya está el más grande y lo vas a vivir, lo vas a sentir y nos acompañas en el más grande, en M1050, en Radio Güemes, en San Luis, en FM89.7, en Mar del Plata, en FM24.1 y por supuesto en nuestro canal de YouTube. Así nos acompañás, escribinos, pálpito de cómo va a salir el millonario en esta jornada y por supuesto, ¿qué esperás del próximo domingo? Porque River se juega la final del torneo Apertura contra Belgrano en el Mario Alberto Kempes. River en la cancha, Bragantino también. Repasamos el 11 del equipo visitante, el 11 de Bragantino de Brasil.
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3: Los 11 del conjunto brasileño, entonces, los 11 del visitante, el número 1, Clayton, el número 23, Agustín Santana, el ex hombre de River, el capitán, el número 4, Alex Vinicius, el número 14, Pedro Enrique, el 29, Juninho Capixaba, en la mitad de la cancha, el 6, Gabriel, el 7, Ramírez, el 32, Herrera, el número 21, para Barbosa, Lucas Barbosa, el número 30, para Mosquera, y arriba, el número 9, el goleador y delantero, Isidro Pita, los 11 de Bragantino de Brasil, los 11 del conjunto visitante, aquí en el Estadio Monumental. Tiempo de repasar la terna arbitral completa. 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
3: El árbitro principal, el uruguayo, Gustavo Tejera. Asistente número 1, Nicolás Tarán. Asistente número 2, Carlos Barreiro. El cuarto árbitro, Alberto Férez. Todos uruguayos. En el VAR, Cristian Ferreira. Terna completa uruguaya en esta noche para impartir justicia cuando el público de River comienza a cantar y alentar al equipo. Por supuesto, enfocándose en el domingo. Ponga, Hugo, millonarios, que el domingo tenemos que ganar. Ese es el canto, el grito de guerra del público riverplatense en un partido que para el millonario será importante y decisivo para este semestre, Jorge, que lo tuvo en levantada el equipo, en este caso dirigido por Eduardo Chacho Caudet.
6: Lo que me sorprende es la vestimenta del arquero de Bragantino. Es para pasar desapercibido, ¿verdad?
3: A mí, de lejos, ¿no?
6: A mí siempre me enseñaron que la ropa del arquero siempre tiene que pasar lo más desapercibida posible. ¿Para qué? Para no darle referencia al delantero. Cuando el delantero baja la cabeza, esto se ve desde el Río de la Plata.
3: Vos sabés que es algo, Vitrola, que lógicamente lo tendrás mucho más claro vos que fuiste delantero, pero que es algo que no se dice mucho y es algo importante realmente, porque el arquero sí está visualmente, o podés ubicarlo rápido siendo delantero. Es cuestión de apuntar un palo, me imagino, o apuntar a donde sea necesario, pero el arquero lo tenés ubicado, no tenés ni siquiera que levantar la vista.
6: Sin duda, te llama la atención, entonces sabés dónde está, sabés dónde tirar la pelota. Bueno, hay un minuto de silencio.
3: Exactamente, por supuesto, algo que tiene que ver con un protocolo habitual de la Conmebol y en este caso en la Copa Sudamericana, donde River va a estar jugando contra Bragantino. ¿Dónde nos escuchás? ¿Dónde nos sentís? En la 1050, en la web. Me toco rápidamente con Máximo Molina para que me cuente, para que me diga qué está pasando en el ámbito nacional o internacional.
4: Informamos los partidos que se están dando, obviamente, en el mundo. La Copa Sudamericana y Copa Libertadores. Arrancando un poco con la Copa Libertadores de América, donde Nacional está empatando, bueno, empató 0-0 frente a Universitario de local en Uruguay. Después un poco de la Sudamericana, Boston River le ganó 3-2 a O'Higgins. Santos empató 2-2 frente a San Lorenzo. Olimpia le ganó 3-1 a Vasco de Gama. Y los partidos que se están disputando, Independiente Petrolero pierde 1-0 frente a Botafogo y Gremio le está ganando 1-0 a Palestino.
3: Excelente, Máximo. Ya se vendrá el juego en cualquier momento nomás porque está River preparado para atacar hacia el arco que da a la avenida Figueroa Alcorta. El millonario listo para dar inicio al partido. Se viene el fútbol en la 1050, se viene el fútbol en Radio Güemes.
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3: Y arrancó nomás el juego. Ya están jugando River y Bragantino. Espérate que viene por la izquierda y ya había falta contra el futbolista del equipo brasileño que en la primera escaló en ataque. El número 29 en este caso. Hablamos de Juninho Capixaba, le cometieron falta. Y un tiro libre cerca del vértice del área que va a tener el conjunto visitante. Y ahí Vitrola, ya estás meneando la cabeza porque no te gusta cómo marca River ahí.
6: No, no me gusta que se metan en el punto penal. Además ese pita cabecea bárbaro.
3: Libre corresponde al equipo brasileño, que está todo vestido de negro, pantalón rojo y medias negras, ¿eh? Para el conjunto visitante, para pegarle Ramírez de pierna derecha a este tiro libre y relojea el arco, ¿eh? Pero hay 5 o 6 futbolistas de Bragantino esperando, casi en el punto penal en línea, este tiro libre y esta pelota parada que corresponde, repito, al equipo brasileño, le va a pegar Ramírez de pierna derecha, preparado para ejecutar un remate seguramente envenenado, bombeado, tratando de ubicar alguna de las cabezas, le pega Ramírez, no, juega corto, sin embargo, por el medio, el remate al arco, ¡oh! Un rebote y la pelota que termina afuera. No pegaba en nadie o terminaba pegando en un futbolista de Bragantino. El saque de meta corresponde a River, Jorge.
6: No entendieron nada los de Bragantino. Creo que con la pelota al área, con los buenos cabeceadores que tiene, tiene más precisión. La jugaron para atrás para un remate de media distancia que salió totalmente desviado. Hasta el momento, River está estudiando el partido. La primera jugada termina en un tiro libre sin ninguna proyección.
3: Exactamente, Jorge, estamos en el primer minuto de juego, casi dos ya, de este primer tiempo, River 0, Bragantino 0, y lo vivís y lo sentís como siempre en el más grande. Pelota que viene arriba para que la rechace Pexela, la deja corta, va buscando esa pelota Ramírez, viene el equipo brasileño por intermedio del futbolista Mosquera, corre Mosquera, quiere aceptar al fondo, coloca el centro al área, pinchado sale Armani,
6: se fue, pues.
3: Exactamente, Vitrola se fue por un línea de fondo, en este caso el centro del futbolista número 30, Henry Mosquera, llegaba por línea de fondo y estábamos esperando la señal del juez de línea en este caso, porque sobre el final siempre se toman un minuto más, un segundito más, mejor dicho, los líneas, en este caso tardó un poquito línea, pero ha levantado la bandera, algo que era claro, Vitrola, que se había ido la pelota.
6: Muy veloz, el punta por izquierda, tiene que tener cuidado, el chico que está marcándolo.
3: Y viene River buscando con Quintero, viene Juanfer, levanta hacia el sector izquierdo donde trataba de buscar Mesa, la saca la defensa del Bragantino, golpe de cabeza de Pexena en la mitad de la cancha para que la venga a buscar y trate de peinarla a Subiabre, el rebote le queda a Salas, viene Salas, alcanza a puntearla para Subiabre, quiere escapar Subiabre, se muestra Quintero, de primera Quintero para Subiabre, pierde con Capixaba, el rebote queda cortito para que la venga a buscar nuevamente Ulises Jiménez, cambia por el medio para que aparezca nuevamente Quintero, toca Juanfer, va River, pasa el ataque Facundo González, juega la pelota nuevamente para Mesa, viene Mesa, lo encuentra Castaño, círculo central, toca Castaño para Quintero, se reúnen los colombianos y tocan en la mitad de la cancha, se abre Jiménez, recibe Quintero, viene Quintero, abre por abajo a la derecha, ya domina Ulises Jiménez, tres cuartos de campo, entrega para Castaño, de primera Castaño, la vuelca por la izquierda para el chileno Paulo Díaz, tocando River, por la izquierda para Facundo González que pierde, recupera nuevamente el conjunto brasileño, allí por entre medio de Lucas Barbosa, recibe una falta en la mitad de la cancha, tiro libre, corresponde a Bragantino.
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3: Partido que continúa 0-0 sobre casi 4 de este primer tiempo. Comenta en el más grande Jorge Siso.
6: Ninguno tiene el predominio del partido. Los dos intentan, nadie llegó al área todavía.
3: Viene la pelota en el tiro libre que corresponde a Bragantino de Brasil para pegarle al arquero Clayton. Todo vestido de amarillo fluorescente, el arquero brasileño. Le pega Clayton de pierna derecha largo al territorio de River. Salta Paulo Díaz, gana de cabeza. El rebote la va sacando como puede y de punta. Germán Pexela la viene buscando en la mitad de la cancha. Salas cae al piso, pelea Maxi Salas, comete una falta. El futbolista brasileño, por eso el tiro libre corresponde a River, círculo central.
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3: Pero que viene hacia la mitad de la cancha, luego del respuesto de Franco Armani en River. Golpe de cabeza de Paulo Díaz. La viene buscando para arriba Galopo. Peina Galopo. Pelea Quintero y no puede conectar. Por eso la va sacando finalmente Alex Vinicius. Por la izquierda saca la pelota Vinicius para Capixaba. Levanta Capixaba, recupera Galopo. Galopo que la suelta para Usubiabre. Tiene que retroceder hacia la posición de Franco Armani, el arquero millonario, el pulpo de River, uno de los campeones del mundo que tiene el millonario en el plantel, Jorge.
6: River juega mucho para atrás, tiene que jugar más para adelante, no tiene que jugar tanto para atrás, puede haber algún error, alguna caída y tenés peligro.
7: Viene la pelota en la mitad de la cancha, la viene buscando nuevamente Subiabre, levanta allí la pelota Quintero para que aparezca River con Jiménez, corre Jiménez por la línea, llega bien Jiménez, va Ulises a ver lo que hace, pide por el otro lado Mesa, siempre Jiménez, suelta la pelota para Salas, pivotea Salas, le queda la pelota sin embargo a Maxi porque rebotaba mal, pero va Maxi, va Salas, toca para Subiabre, la pisa, vértice de área, siempre Subiabre, escapa por fuera, hace un rodeo, gira, retrocede, encuentra a Ulises Jiménez, tocando Jiménez al centro para Juanfer Quintero, viene el colombiano, bien filtrado el pase de Juanfer para Castaño, hasta el fondo Castaño, el centro, la saca con un defensor del equipo brasileño, hablamos de Alex Vinicius, que levanta por la mitad de la cancha para Isidro Pita, le faltó un poco de velocidad, me pareció allí en ese sector del campo, a Castaño, Vitrola.
6: Cuando River ataca es otra cosa y se entiende muy bien Castaño con Quintero.
7: Viene tocando River la pelota arriba, para que le venga a buscar Mesa, puerta de área, viene Mesa, metía la manito Mesa, sí señor, metía la mano el número 8 de River, por eso el tiro libre que corresponde a Bragantino.
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6: No es que Castaño esté más lento, la pelota pica y sale, la riegan siempre antes de empezar los partidos y a eso se debe, cuando la pelota pica sale a mucha velocidad.
7: Exactamente, Vitrola, algo que normalmente sucede mucho en el Estadio Monumental, los aspersores que comienzan a hacer también su juego, regar el campo de juego y esto a veces termina complicando algún pique como bien marcás. La viene sacando Capillaba, levanta por la izquierda para que pique Mosquera, corre Mosquera por esa pelota, surge la marca, mete el cuerpo bien, Ulises Jiménez va de vuelta sacando la pelota por la derecha, se lleva largo, va Jiménez sobre un costado, es lateral en el ataque que corresponde a Bragantino.
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7: Saque de manos que va a tomar Capillaba en ataque, repito, para el conjunto brasileño, para el equipo visitante aquí en el Monumental. River 0, Bragantino 0. Lo vivís, lo sentís en el más grande, en la Güemes, en la 1050. El saque de manos lo hace Capillaba. Levanta la pelota en el área, pica esa pelota, sale Armani, controla el pulpo. Sale River, sale el equipo del Chacho Coudet.
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7: Y River que arriesga en la salida y termina regalando la pelota, Vitrola, lateral corresponde a Bragantino, tres cuartos de campo.
6: No tiene que jugar corto ahí cuando está presionado, tiene que salir con pelotas largas, pasar el medio y jugar River.
7: Tocando Bragantino con Lucas Barbosa, la alcanza a meter de taco Barbosa, el remate, el rebote, tiro de esquina, remataba allí Gabriel, tratando de buscar desde fuera del área, en un hombre de River pega esa pelota y hay tiro de esquina que corresponde al equipo de Bragantino, sobre el costado derecho, allí donde el equipo visitante tratará de buscar de arriba, de alto, en la intención de buscar el centro, con los jugadores altos que tiene, con Vinicius, con Lucas Barbosa, se va sumando de a poquito Pedro Enrique, River marcando en este momento casi algunos o tres o cuatro jugadores de River en el porte del área chica, otros en el punto penal, vendrá el tiro de esquina para Bragantino, centro del corazón del área, el rechazo de cabeza, la viene buscando en la contra Quintero, ganó bien Juanfer, va River, le pega Juanfer atrás de mitad de cancha, el arco, pica esa pelota y la va a dejar salir, el arquero Clayton, era buena la intención desde muy lejos, ejecutó Juan Fernando Quintero, que lo vio adelantado el arquero vestido amarillo, y esto te puede dar un poquito la razón, Vitrola.
6: Buena la de Quintero, no le acertó al arco, pero lógicamente, si lo ves, lo tanteó, estaba fuera del área, si emboca el arco es diferente, pero había más de 50 metros.
7: Exactamente, se le fue demasiado ancho contra el palo derecho al envío de Juanfer Quintero, repito, desde 50 metros aproximadamente remató el colombiano tratando de buscar por encima del cuerpo del arquero, se le fue, repito, larga por la derecha, viene presionando bien Salas, los aplausos del público de River, rebota en el número 7, la pelota y se pierde afuera, lateral banda derecha que corresponde a Bragantino en 10 minutos de este primer tiempo.
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7: va la contra de Bergantino, pelota abierta por la izquierda para que la venga a buscar Mosquera, vértice de área, se perfila por la diestra, saca con un taco la pelota por la izquierda, viene Mosquera, levanta la cabeza, va a ver qué hace, pie a pie, quiere escapar, hace un amague, quiere filtrar la pelota hacia adentro, rebota en la marca de Subiabre, se pierde afuera, otro lateral que corresponde a Bergantino. Ahora sí llegamos al minuto 10 de este primer tiempo, en el más grande estamos, lo sentís y lo vivís como siempre a través de la Güemes, como hace más de 3 décadas, 32 años camino de los 33, acompañando al equipo millonario. El saque de manos que va a tomar lo Capillaba, sobre el costado izquierdo en la puerta del área, espera allí Mosquera, la pelota viene arriba para que la venga a buscar Isidro Pita, alcanza a ganar de cabeza el futbolista de Bergantino, se pierde la pelota fuera por línea de fondo, el saque de meta que favorece al equipo millonario. Jorge,
6: lo buscan mucho a Mosquera por el lado izquierdo de la defensa de por el lado derecho de la defensa de River, por el lado izquierdo de Bergantino, tiene que tener cuidado, el chico lo está marcando bien Jiménez, no se tiene que descuidar, muy rápido, incisivo, le pega bien a la pelota.
7: ¡Ah! Va a sacar el de Franco Armani, de pierna derecha, hacia la mitad de la cancha seguramente. 11 minutos, primer tiempo en nuestro canal de YouTube, también nos escuchás y lo sentís. A través del canal de Radio Güemes 1050, acompañándonos pulgar arriba, suscribite a nuestro canal, acompañándonos en AM1050 Radio Güemes. Escuchanos en San Luis, en Mar del Plata, en toda la República Argentina y en el mundo. Pelota hacia atrás para que la venga a buscar Franco Armani de zurda, y de pierna derecha finalmente el pulpo. Termina levantando la pelota por la mitad de la cancha, para que la pare con el pecho Salas. Pelea Salas, recupera bien Ramírez para Bergantino, levanta Ramírez, la para con el pecho y sale bien Pexera, la tira por la izquierda para Mesa, aparece Galopo, levanta Galopo y se equivoca, la recupera Capillaba para el equipo brasileño, abre por bajo a la derecha, sale lentamente por ese costado el futbolista Herrera, quiere escapar, rebota la pelota en el hombre de River que venía en la presión cuando trataba de salir finalmente Agustín Santana, el capitán, es lateral que favorece, que corresponde al equipo de Bergantino. Jorge,
6: el predominio es de Bergantino, pero no llega con peligro al área de River, todavía no pudo agarrar la pelota y mantenerla, como hablamos al principio, ¿no? Tener, tratar el balón en el medio campo. River no lo pudo lograr todavía. Esperemos primero recuperar para después intentar jugar.
7: Tocamos en los estudios centrales de la 1050. Allí está Máximo Molina para que me dé una cortita.
4: Grêmio está ganando 1-0 a Palestino. Independiente Petrolero pierde 1-0 frente a Botafogo.
7: Muy bien, Máximo. Pelota que viene por la izquierda para que pique Salas. Deja correr la pelota al futbolista brasileño que venía a la marca. Hablamos de Pedro Enrique, lateral corresponde al conjunto de Bergantino. Para tomarlo el ex hombre de River, Agustín Santana, el uruguayo, capitán del equipo brasileño. Levanta por la mitad de la cancha y trataba de buscar allí Barbosa. No puede conectar bien. Salta Ramírez y gana. Mete de cabeza la pelota para Mosquera. Quiere levantar la pelota a Mosquera, pero no puede conectar. Por eso recupera bien River con Ulises Jiménez. Retrocede Jiménez para encontrar la salida limpia de Facundo González. Toca corto González, se muestra Castaño, viene Kevin a ver lo que hace el colombiano, viene abierto por la derecha, se muestra Quintero, sin embargo elige jugar por la izquierda para Facundo González, levanta Facundo González la pelota para Maxi Mesa, corre Mesa por la banda izquierda, finalmente estaba adelantado el número 8 de River, es tiro libre que corresponde a Bergantino en 13 minutos de la primera parte.
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7: Y viene Bergantino a la por la derecha, coloca la pelota en el área, surge la marca Paulo Díaz para sacarla de pierna derecha, insiste Bergantino, pero pelea en este caso Salas con mucha fuerza, con mucho ímpetu, fue a buscar el ex hombre de Racing Club de Avellaneda que quedó dolorido, tendido contra el costado izquierdo, seguramente un choque y allí el dolor en la zona de la pierna izquierda del futbolista de River, pero solamente un choque. Vitrola se va levantando, el ex hombre, repito, de Racing Club de Avellaneda.
6: River está luchando, pero no está teniendo el balón, entonces le cuesta generar juego.
7: Que está igualado 0-0 aquí en el Monumental, estamos acompañando a River y vos estás del otro lado en el más grande, en AM1050 Radio Güemes, viene buscando la pelota así para que pelee Lucas Barbosa, pelee y pierde, recupera bien River con Paulo Díaz, levanta para la mitad de la cancha para que aparezca Salas, no puede pivotear bien Salas, por eso le queda Bergantino, por la izquierda se abre Capillaba, levanta la cabeza, coloca un centro bueno al área por la derecha, no la puede bajar, mira vos, no la puede bajar el futbolista Herrera del equipo de Bergantino, si no era una buena chance para el visitante, la viene buscando Quintero, viene jugando Juanfer. A ver lo que hace el colombiano. La punteó bien para Subiabre. Subiabre para Salas. Se arma la contra de River. Por la derecha pica, corre y va por esa pelota Ulises Jiménez. Corre Jiménez por la banda. No puede conectar bien. Se la termina sacando Mosquera. El pase largo y malo de Mosquera porque rebotaba en Jiménez. Pero le queda Mosquera. Va sacando la pelota a Mosquera. A ver lo que hace. Tiene que retroceder. Escapa un hombre. Quiere escapar a dos hombres. Mete el cuerpo bien Quintero. Pelea y la gana. El árbitro inventa una falta. Inventa Gustavo Tejero una infracción de Juan Fernando Quintero. Por eso el tiro libre en casi 15 minutos de este primer tiempo que corresponde a Bragantino, Jorge.
6: Lo que te había dicho al principio, yo hubiese juntado a Henry Páez con Quintero para tener más fútbol, más juego en el medio. Si bien el medio no recupera la pelota y los delanteros no ingresan en el circuito, tanto Subiabre como Salas están como perdidos. Salas luchando contra los defensores y Subiabre haciendo de mediocampista.
7: Acompáñalos en nuestro canal de YouTube, acompáñalos en la UEM, como siempre. Pelota abierta por la izquierda de Capillaba, levanta por la mitad de la cancha para que trate de peinar Herrera. No podía conectar, recupera bien River. Ya la tiene Juanfer Quintero, va el colombiano. Quiebre de cintura, engancha hacia adentro. Toca para Subiabre, escapa uno, bien por Subiabre. Escapa dos, quiebra hacia adentro y termina perdiendo ahora. Recupera bien Ramírez para Bragantino. Mete un taco y trataba de buscar Herrera. Sin embargo, el rebote le queda a River para que salga lenta y tranquilamente Ulises Jiménez. Por la mitad de la cancha, abre por la derecha para que la tenga Quintero, viene Juanfer, Juanfer al medio para Galopo, corre Galopo con la pelota dominada, siempre Galopo, a ver lo que hace, juega la pelota para que la tenga River, ¿con quién? Con Juliano Galopo, Galopo que entrega para Castaño, Castaño que suelta atrás, la pelota para Paulo Díaz, viene el chileno, viene Paulo, se muestra Galopo otra vez, retrocede para encontrar López Cera, tocando River, minuto 16 de este primer tiempo, 0-0 del partido, quédate en la Güemes, aquí te acompañamos, si sos hincha de River, prendete como siempre a nuestro canal de YouTube, acompáñanos en la 50, pelota que viene para Paulo Díaz, levanta Paulo Díaz, para con el pecho y la gana bien Salas, retrocede para Galopo, muy libre Quintero, aparece por la derecha Juanfer, la mató con el botín izquierdo, siempre Juanfer, se perfila para la zurda, el rebote le queda a Ulises Jiménez, pelea Jiménez, al piso Castaño, traba y gana, y se viene el River con Subiabre, viene Subiabre por la izquierda, abre para que se venga a la puerta del área Mesa, corre Mesa, pasa para el ataque Facundo González, coloca centro, rebota la pelota en Santana, lateral para River en ataque, Jorge Vitrola Gizzo. Coméntale el más grande.
6: Poco de Castaño, poco de Galopo, poco de Mesa. Hasta ahora esperemos que se acomoden mejor. Recién Quintero empezó a hacer circular la pelota y cambia el fútbol. ¿Por qué? Porque llegan libres por los laterales el chico Jiménez o González. Esperemos que sigan de esta forma.
7: Saludamos a Ludmina Núñez, que por supuesto nos escribe en nuestro canal de YouTube, a Soledad Menéndez, que dice, vamos River. Y el abrazo grande para Nico, 1976. Vamos River, y como siempre he prendido sus transmisiones. Gracias, mi amigo. Ernesto Marcos también, vamos el más grande, vamos Radio Güemes M1050, carajo los mejores, saludos para vos, Ernesto, para Nikus y para todos los que se prenden para Sole y los que nos escriben en nuestro canal de YouTube también. Lateral corresponde a River, banda izquierda, va al ataque el millonario, le viene buscando en la puerta del área Salas, quiere escapar Salas, pelea, la revienta Ramírez para el equipo brasileño, minuto 18 casi de este primer tiempo, River 0, Bragantino 0, allí le viene buscando River por intermedio de quién, del futbolista Quintero, toca Juanfer Quintero, va al colombiano, levanta la cabeza, tira la pelota arriba para tratar de buscar a Salas, surge la marca Alex Vinicius, la manda sobre un costado, lateral para River, rápidamente lo hace, pero mal, en este caso el futbolista González, la recupera bien en el equipo de Bergantino, levanta por la izquierda para que corra Mosquera, va por la pelota Mosquera, mete el cuerpo y gana bien Ulises Jiménez, deja correr la pelota sobre un costado, el lateral que corresponde a River, banda derecha, mitad de cancha.
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7: Le mandamos un fuerte abrazo a Julio Casó, mi amigo. Buena transmisión, dice, gran relato, abrazo grande. Julio desde Paraguay y desde cualquier parte del mundo. Nos escuchás y nos sentís, repito, en YouTube también, 18 minutos, casi 19. De este primer tiempo, River 0, Bragantino de Brasil 0. Tiro libre corresponde a River, banda izquierda. Y por ahora, Vitrola, ¿qué te dice este partido?
6: River no encuentra el juego, no hace circular el balón. Bragantino lo traba bien, trata de contragolpear, el partido muy parejo y se juega muy lejos de los arcos.
7: Acompáñanos y quedate en la Güemes, quedate en YouTube, quedate en la 1050. Aquí estamos con River y estamos con vos para acompañar al millonario. Pelota arriba de Paulo Díaz, surge y la saca con el muslo derecho el futbolista Pedro Henrique. Por la mitad de la cancha le viene buscando a Ramírez, va Bergantino, abre por la derecha para Lucas Barbosa. De primera toca mal, en este caso Santana. Recupera en la mitad de la cancha River con Castaño. La vuelca por la izquierda, sale el millonario con Galopo. Levanta Galopo, pelea Sala, se la lleva puesta. Rebota la pelota en el futbolista brasileño. Es lateral, mitad de cancha, banda izquierda, que favorece a River.
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7: Tiro libre corresponde a River, minuto 20 de este primer tiempo, momento del comentario de Jorge Siso.
6: No logra acomodarse River, ahí hay un pelotazo largo para Salas, River no tiene juego en el medio, no logra hacerse de la pelota ninguno de los volantes, le cuesta mucho, y bueno, no hay peligro en ninguno de los dos arcos, es un partido trabado, un partido mal jugado por los dos.
7: Con Giro Vitrola, lateral corresponde a River. Por el sector izquierdo, vendrá la pelota en la puerta del área donde espera Salas para tratar de meter el cuerpo, para tratar de ganar con su peso ofensivo. La saca por la izquierda para Facu González. Quiebre de cintura, engancha hacia adentro. La cucharea, rebota la pelota en el futbolista Gabriel. La viene buscando para la contra Bragantino Pita. No puede conectar Pita. Va a River ahora. Golpe de cabeza para sacarla de Santana. La viene buscando Castaño. Por la izquierda para Facundo González. No puede conectar González. Se pierde la pelota afuera. Lateral, sector derecho. Casi por la mitad de la cancha que favorece al equipo brasileño, Jorge.
6: Por ahora, ninguno de los laterales de River, ni Jiménez, ni el otro chico por la izquierda, logran hacerse del balón y logran jugar con tranquilidad. Están jugando un partido nervioso, un partido quitando y tratando de hacer lo que pueden.
7: Viene atacando Bragantino por la derecha. Atención con esta. Marca River allí. La va sacando Pexela de pierna derecha. La tira largo sobre el costado derecho. Y lateral nuevamente que corresponde a Bragantino.
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7: Saque de manos que va a ser el uruguayo Agustín Santana, el ex hombre de River, el capitán del equipo brasileño. Levanta la pelota Santana para Barbosa, otra vez para Santana, para Lucas Barbosa. Quiere escapar hacia adentro, escapa uno, retrocede pero gana bien Salas. Va River en la réplica, a ver si ya puede conducir bien Salas. Se abre por la izquierda demasiado, en este caso Salas. Se le terminó la cancha al número 7 de River, el lateral que corresponde a Bragantino, Jorge.
6: González y Jiménez. Todavía no tienen esa ductilidad con la pelota para recibir, proyectarse, más bien están en la marca, no se animan. ¿Por qué? Porque tampoco sale el fútbol bien jugado del medio, ni por Castaño, ni por Galopo, ni por Mesa, tampoco Quinteros. A River le cuesta mucho hacerse del balón. Bragantino vino a hacer un partido trabado, a marcar, a no dejar jugar. Le están muy encima a Salas, muy encima a Zubiabre. Entonces River no consigue con el balón desequilibrar para llevar peligro al área de Bragantino. Se hizo un partido trabadísimo, sin llegadas a los arcos, y ya van 22 minutos.
7: Exactamente, Vitrola, llegamos a la mitad de este primer tiempo. Pausa de rehidratación, allí están los futbolistas de River y los de Bragantino. Partido detenido, tocamos rápidamente con Máximo Molina en los estudios centrales de la 1050 para que me dé info.
4: Arrancamos con un poco con información de la Copa Libertadores de América, los partidos que se están dando. Flamengo acaba de arrancar el partido entre Flamengo y Estudiantes de La Plata. Palmeiras igual a 0-0 frente a Cerro Porteño. Y Liga de Quito empata 0-0 frente a Lanús. Por la Copa Conmebol Sudamericana, Independiente Petrolero está perdiendo 1-0 frente a Botafogo. Para el conjunto brasileño marcó Medina. Gremio le está ganando 1-0 a Palestino con gol de Braithwaite.
7: Muy bien, Máximo, acompáñenos en YouTube, allí, pulgar arriba, a todos los que están conectados les pido pulgar arriba, nos ayuda muchísimo y les agradecemos, por supuesto, estar prendidos a esta transmisión de Radio Güemes en nuestro canal, donde también te puedo invitar a que te suscribas. Sector derecho, en la salida de River en el lateral, por la mitad de la cancha, 23 minutos, casi 24, se reanuda el juego aquí en el Estadio Monumental. En el saque de manos que va a ser por la izquierda arriba, por intermedio de Facundo González, en el saque de manos cortito espera allí Castaño para recibir. Sin embargo, González le va a tirar larga para que la venga a buscar Salas. Golpe de cabeza para sacarla de Santana. La viene buscando Castaño en River. La alcanza a bajar Castaño para Galopo. Galopo que retrocede para Facu González. Levanta bien con un sombrero González. La abre por la derecha para Pexera, que no puede controlar. Por eso tiene que retroceder muchísimo. Viene Germán Pexera. Se muestra por la derecha Ulises Jiménez. Sin embargo, elige jugar con Paulo Díaz. Sale el chileno Díaz. Levanta por la mitad de la cancha Paulo. Va allí para que la venga a buscar y gane de cabeza Maxi Mesa. Viene Maxi Mesa. Gran pirueta para sacar la pelota larga para el pique de Salas. Corre Salas por esa pelota. Surge la marca y la termina sacando por un costado el jugador Alex Vinicius. Es lateral que corresponde a River. Tres cuartos de campo, Jorge.
6: Salas está tirando como punta por izquierda y Zubiabre está jugando tipo enganche para acomodarse junto a Quintero para tratar de tener el balón y generar riesgo.
7: Llegamos al minuto 25 de este primer tiempo. River 0, Bragantino 0 por ahora. Le viene buscando Mesa, gana bien. Viene Maxi Mesa, la suelta al medio para Quintero. ¡Oh, no puede conectar el futbolista de River porque era de mano el pase de Mesa! Por eso recupera bien Bragantino para contra del equipo brasileño. Bien Pexela, que cruza, cierra y la manda sobre un costado para que pique Quintero por esa pelota. Aparece en la marca Ramírez para el conjunto de Bragantino. Retrocede con Clayton. Vuelve a empezar el ataque y la salida del equipo visitante. ¡Dame una, Beto!
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7: Repito, 25 minutos del primer.

0: primer tiempo, comenta en el más grande Jorge Vitor Lallizo.
1: Golpeado Salas, está bajando con dificultad. River, mucha dificultad para llegar con la pelota al área de Bragantino. Sigue de la misma forma el partido, está jugando para Bragantino el partido, ¿no? Lógicamente que Bragantino viene a hacer su partido, no arriesga mucho y trata de ver si de contragolpe pueda sorprender a River. River necesita tener más la pelota Quintero y jugar más fútbol en el medio de la cancha. Pensábamos que con buen toque, con capacidad, River le iba a tener en el medio, hasta ahora no pudo.
0: Iba sacando la pelota a River por intermedio de Mesa. La cambia de frente, pero recupera bien Bragantino. Viene buscando la Mosquera. Engancha hacia dentro Mosquera. Retrocede para ubicar a Pedro Enrique. Se complica Bragantino. Toca la pelota para Gabriel, pero saca bien Gabriel por la banda derecha. Corre por esa pelota Herrera. Va Bragantino. Viene Herrera, coloca un centro hacia el área. Bien, cerrando justo en un gran estiramiento. En este caso de Facundo González. Pelota por la izquierda para que aparezca Kevin Castaño. Tocando Castaño. Rodeo, gira, retrocede para encontrarlo a Facundo González. Le pega de zurda por la mitad de la cancha. Corre Salas por esa pelota. Golpe de cabeza de Santana para recuperar en Bragantino. Viene por la mitad de la cancha buscando nuevamente el conjunto de Bragantino, el equipo visitante. Por la izquierda Capillaba, viene por la izquierda tocando hacia el centro, donde controla Ramírez. Hacia atrás juega Ramírez para encontrar nuevamente a Pedro Enrique. Levanta a Pedro Enrique por la banda derecha, para bien Santana. Retrocede para Alex Vinicius. Va saliendo lentamente Bragantino. Dame otra, Beto.
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0: Viene la contra de Bragantino, buscando la pelota Gabriel. Levanta la cabeza, la tira por la izquierda para Capillaba. Falla en el cálculo y termina no cabeceando finalmente Luis Jiménez. Por eso le queda Capillaba. Viene Bragantino. Va jugando hasta adentro el futbolista del equipo brasileño, pero se equivoca. Recupera bien River. Por la mitad de la cancha aparece Mesa. Levanta Messi y lo complica. Lo termina complicando, en este caso Castaño. Y la regala. Viene Bragantino. Atención con esta. Por la derecha va el equipo brasileño. Viene buscando Lucas Barbosa. Rodeo. Vértice de área. Tiene que retroceder y encontrar nuevamente. Por la mitad de la cancha llega el futbolista Gabriel. Levanta Gabriel, atención que viene Bragantino. Aparece bien Armani para cubrir ese ataque por banda derecha. Se queda el pulpo con esa pelota. Va saliendo River.
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1: Se hace larguísimo el partido, van 28 minutos, parece que fuera una hora. Pero no llega ninguno de los dos al arco. Es aburrido el partido. Yo creo que River tiene que dar un poquito más. Esperemos que se canse Bragantino y bueno, y dejen el espacio para que Quintero pueda aprovechar, Mesa pueda aprovechar y generar un poquito más de fútbol.
0: Aperta arriba para que le venga a buscar el chileno Pablo Díaz. Media vuelta y de volea. La saca por la mitad de la cancha. Recupera nuevamente el equipo de Bragantino con un cabezazo de Junino Capillaba. Sin embargo, la para bien con el pecho Pablo Díaz. Saca la pelota por el medio para que aparezca Galopo. Retrocede Galopo para encontrarlo Castaño. Levanta Castaño por la banda derecha. La para con el pecho Juan Fribá. Viene Quintero para el creativo de River. Suelta por el medio para Galopo. La deja correr Galopo porque le queda Mesa. Va River con Mesa. Levanta la cabeza a ver lo que hace. Suelta por la izquierda para Facundo González. Facundo González que la entrega para Mesa. Viene River. Levanta la cabeza y retrocede nuevamente para encontrarlo Pablo Díaz para Mesa, viene Maxi a ver lo que hace, la puntea para Facundo González, por la izquierda va González, levanta hacia el centro, surge la marca Ramírez en el equipo de Bragantino, levanta Isidro Pita, pero bien ganando de cabeza Pablo Díaz para arriba y va el millonario con Mesa, saca la pelota al área, Mesa para Salas, viene Salas hacia adentro, va hacia afuera ahora, la pisa Maxi Salas, levanta la cabeza, retrocede para Facundo González, coloca centro González, salta su viable y cabecea por encima del travesaño el número 38 de River, a destiempo. Tiempo para mí terminó ganando el número 38, decía, del millonario y en su viable no terminó cabeceando bien, se perdió por encima del travesaño esa pelota, Jorge.
1: El primer centro, la primera llegada, el primer cabezazo, pero le sobró mucho la pelota. River no tiene buenos cabeceadores, la pelota le quedó muy alta, su viable lo intentó, salió un metro arriba del travesaño.
0: Partido detenido, el saque de arco corresponde a Bragantino, dame una, Beto.
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0: Tocando la pelota el futbolista Mosquera, pierde Mosquera, recupera bien River, va a la contra de Millonario por intermedio de Zubiabre, quiere escapar Zubiabre, el rebote, pelea y gana muy bien Mosquera, tocando la pelota Mosquera, va el equipo de Bragantino, rodeo, gira, retrocede Mosquera, entrega la pelota para Pedro Enrique, la picha Pedro Enrique, la saca por la izquierda, para que domine nuevamente Gabriel, Gabriel que la va abriendo por la izquierda, para que se venga Junino Capillaba, va Bragantino, escapa Capillaba, la marca de Jiménez, coloca centro al área, pasa esa pelota, y en el punto penal rechaza Galope, para mandar la pelota afuera, el lateral que corresponde a Bragantino, tres cuartos de campo, Vitrola.
1: 30 minutos de juego, lo de River, va a tener que mover algo el Chacho Coudet, porque falta generar fútbol, falta juego, no, si hay un dominante en el partido.

0: y no, no llegó al arco, pero es el que está dominando y el partido se juega a su antojo.
1: Lateral, repito, tres cuartos de campo que corresponde al equipo brasileño. La viene buscando por allí nuevamente y termina ganando River con Galopo. Tocando Galopo, va Salas para la contra de River. Suelta Salas con un cachetazo para ubicarla a Juan Fernando Quintero. Viene Juan Formal colombiano. Levanta la cabeza, abre por la izquierda para Facundo González. Tres cuartos de campo, hacia adentro se mete González. Quiere escapar, al piso va y termina perdiendo esa pelota el futbolista Quintero. Por eso la saca Bragantino por Isidro Pita. Viene Isidro Pita, quiere abrirse por la derecha. Hay falta de ataque del futbolista de Bragantino. Tiro libre, corresponde a River en la mitad de la cancha, Jorge.
0: Quintero se junta con Mesa, se junta con González, y en vez de picar, ir adelante para atacar, lo espera atrás. Entonces la pelota vuelve para atrás y es volver a empezar, siempre es volver a empezar. River tiene que ir para adelante.
1: Para River ahora por la derecha, atención con esta, viene Subiabre, la pisa, se abre para la derecha, viene Subiabre, escapa muy bien hacia la banda, va Subiabre hasta el fondo y alcanza a puntearla, finalmente Capillaba para mandar la pelota al tiro de esquina. El árbitro marca ataque de arco, en este caso allí con colaboración de línea número 2 que marca el ataque de River. Hablamos de Carlos Barreiro, bueno, habrá que ver porque para mí me dio la sensación por lo menos que pegaba en el futbolista brasileño. Saque de meta que corresponde a Bragantino.
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1: Y comienzan a bajar los silbidos de la tribuna de River para Clayton, que devora en el saque en este momento de la noche donde River está empatando 0-0 contra Bragantino aquí en el Estadio Monumental. 32 minutos de este primer tiempo. Pelota arriba por la mitad de la cancha. Salta Pexere, gana. Golpe de cabeza para mandar la pelota a territorio brasileño. Pica Sabochi y se pierde afuera. Es lateral y salida que favorece a Bragantino de Brasil. La ve otra.
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0: Bragantino no tiene ningún apuro para jugar, ¿eh? Se va la pelota afuera, tarda, van caminando. No sé con qué intención vino a la cancha de River.
1: Pelota por la izquierda, donde domina Capillaba, la vuelca por la derecha, un cambio de frente para Santana. Toca Santana por bajo al medio, para que la venga a buscar Herrera. La para Herrera, quiere escapar, hace un rodeo, pasa entre dos, pelea Herrera, cae al piso. El árbitro compra, dice que hay falta anterior contra Herrera. Tiro libre, corresponde nuevamente a Bragantino. Toco rápido con Máximo Molina para que me dé una cortita en los estudios centrales de la 1050.
3: Flamengo empata contra Estudiantes 0-0 en el Maracaná.
1: Tiro libre corresponde al equipo brasileño, repito, minuto 34 de este primer tiempo, sobre la derecha, caerá esta pelota al corazón del área, y allí mete su gente, el equipo visitante, el conjunto de Bragantino, para pegarle Santana de pierna derecha. Va a meter seguramente un envío largo al punto penal, por lo menos relojea a ese sector y allí marca River, Vitrola, justamente.
0: River se mete en el punto penal de nuevo, la pelota va a ir ahí.
1: Vendrá el tiro libre de Santana para Bragantino, coloca la pelota pasada para Isidro Pita que la para, la levanta Isidro Pita, cabezazo, gol. Gol de Bragantino, gol de Bragantino, apareció Alex Vinicius de cabeza para mandar la pelota contra el palo izquierdo. Y un Armani indefenso, en este caso, sobre 34 minutos del primer tiempo. No puede evitar el primer gol del equipo brasileño. Apareció en ventaja Bragantino con un centro largo, un envío de Santana por la izquierda. El centro pinchado de un Isidro Pita que recibió con mucha soledad. Y un Vinicius muy alto, demasiado, para el defensor de River. Ganó en lo más alto y terminó impactando de cabeza para mantenerla contra el palo izquierdo. Pierde River, gana Bragantino aquí en el Monumental, Jorge.
0: ¿Qué te dije? No soy adivino. No puede marcar River como marca. Si marca dentro del área, va a pasar esto. Va a pasar. Tiraron la pelota pasada. Los de River están metidos atrás del punto penal. La bajan de cabeza o la tiran para arriba de cabeza y el grandote la metió, pero con los jugadores altos que tiene Bragantino, River no puede marcar ahí adentro, se tiene que dar cuenta. Yo sinceramente no soy un adivino, pero todas estas pelotas paradas que River marca desde el punto penal para atrás son peligro de gol, y ahora ya está perdiendo.
1: Está ganando Bragantino, está perdiendo River en el más grande. Aquí estás, prendido y escuchándonos a través de la 1050, a través de nuestro canal de YouTube, Pulgar Arriba. Es muy importante para nosotros, acompañanos y, lógicamente, comentá. Dame tu pálpito de lo que por ahora es derrota de River 1-0 aquí en el Monumental. Sobre 35 minutos del primer tiempo, es lateral, corresponde a Bragantino, Jorge.
0: La primera vez que llegó Bragantino, ¿cómo llega? Con una

0: pelota parada, y si vos le facilitas las cosas y te metes muy adentro, pasa esto. El gol lo conquista Bragantino. ¿Cuántas veces llegó River al área rival? Creo que de todos los partidos del año fue el partido que menos llegó al área contraria.
1: Le viene buscando River con Juan Fernando Quintero. Retrocede para que pierda esa pelota. Finalmente la mitad de la cancha sube, abre. Pero recupera Castaño y la entrega mal Castaño. Recupera Santana para el equipo de Bragantino. Aparece Paulo Díaz como último hombre. Retrocede con Armani que le pega de pierna derecha. Y ahí flojito. Lo salvó Galopo. Tocando a Galopo para Quintero. Levanta Quintero. Pega a la pelota en el brazo derecho de Capillaba. Tiro libre mitad de cancha que corresponde a River.
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1: Iba arriba buscando el empate, viene el centro al área, cabezazo de Salas. Cabezazo de Maxi por el palo izquierdo, se fue esa pelota, lo tuvo River, lo tuvo el millonario, apareció en este caso por la derecha apurando el tiro libre, por la izquierda, donde no conectó nadie en el centro del área, vino la pelota hacia el medio, donde Maxi Salas alcanzó a peinar esa pelota, repito, se fue cerca del palo izquierdo, la segunda que tuvo River otra vez, con un cabezazo primero de Subiabre, ahora de Salas, lo tuvo River en 36, Vitrola.
0: La primera de Subiabre le vino difícil y arriba, esta vino bien a la cabeza de Salas, salió cerca, merecía el empate.
1: Tocando la pelota Bragantino, era por intermedio de Mosquera, quiere escapar, quiebre de cintura, va por la izquierda, viene Bragantino, suelta la pelota al medio para que recupere bien el River Castaño, pero no puede detener esa pelota, el número 22 del millonario, no puede dominarla, no puede controlarla, mejor dicho, y se le pierde afuera sobre un costado, es lateral por el sector izquierdo, que favorece al equipo visitante, a Bragantino que gana 1-0 aquí en el Monumental, la revienta de punta y la saca a la platea Belgrano, el número 36 Ulises Jiménez, el lateral que favorece nuevamente a Bragantino.
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1: Viene peleando y la saca bien River con Paulo Díaz. Levanta Díaz para Quintero. Va Quintero largo. El pase para Maxi Salas que venía contra pierna. Igualmente no entendió el número 7 de River. O probablemente Quintero haya dado el pase largo. Contame la voz, Vitrola.
0: Quintero no es Quintero, no es el Quintero que esperamos nosotros, que haga jugar, que toque, que vaya. Sinceramente está tratando de meter alguna pelota larga a ver si acierta.
1: Va Bragantino en la réplica, pase largo al área para Pita, golpe de cabeza del Pexela, que ha venido rindiendo bien en lo alto en este partido por ahora, ha rechazado mucho Germán Pexela, por la izquierda va River en la contra, viene buscando la pelota Facundo González, pasa Maxi Mesa, corre Mesa por la pelota, al piso, termina mandando Gabriel afuera, sobre un costado Sabocha, es lateral que corresponde a Bragantino, lo que indica el árbitro Gustavo Tejera, saque de mano favorece al conjunto visitante.
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1: Estamos acompañando a River en la Copa Sudamericana, fecha número 5 del grupo, pero ahora pierde el más grande, pierde River, gana Bragantino 1-0 con el gol de Alex Vinicius, recién nomás, quiere recuperar y no puede conectar, Ian Subiabre, por eso la pelota le queda a Bragantino, la saca por la izquierda el futbolista Mosquera, corre Mosquera, viene Bragantino, tres cuartos de campo, atención que ataca el equipo visitante, no marca nadie en River, viene Mosquera, con tranquilidad la lleva, la conduce, entrega para Gabriel, el rebote le queda al 6 que remata, desde muy lejos hablamos de Gabriel, la pelota que se pierde lejos del palo izquierdo de Armani, saque de meta corresponde a River, comenta en el más grande Jorge Vitor Lallizo.
0: Propone poco el Bragantino, no juega bien y River va perdiendo. ¿Por qué? Porque no sale nada del medio, no sale nada. Nosotros pensábamos que con este medio River iba a jugar, no puede jugar, no sé qué pasa. Los jugadores tienen que poner un poquito más, moverse un poquito más, tratar de ser más consciente y de tener la pelotita y de jugársela en el uno contra uno.
1: Tocando la pelota Bragantino ahora, por la mitad de la cancha recibe Pedro Enrique, círculo central, la saca por la izquierda Pedro Enrique para que aparezca nuevamente Capillaba, levanta Capillaba contra el área, marca Pexela en River, levanta a buscar, no, tratando de buscar por lo menos a Subiabre, pero la entrega Mar Pexela, recupera Galopo, la puntea para Quintero, va el colombiano, con tres dedos y de zurda, alcanza a jugarla para Maxi Mesa, viene por la mitad de la cancha Mesa, Mesa que la suelta para Castaño, Castaño que entrega para el pique de Facundo González, corre González y va para el millonario, viene Facundo, quiere filtrar, quiere escapar por la izquierda, pero lo marca Lucas Barbosa, es del equipo de Bragantino. La pisa Barbosa, retrocede para encontrar la salida limpia para allí de Santana. Más atrás con Clayton. Va Clayton, presiona Salas, saca por la derecha la pelota Clayton para Barbosa. Levanta Barbosa largo hacia la mitad de la cancha. Golpe de cabeza de Castaño hacia atrás. Y se termina chocando y enredando Castaño con Galopo en la mitad de la cancha. Por eso la saca Capellaba para el equipo brasileño. Viene Juninho, quiere escaparse dentro. Bien marcando River. Allí con el futbolista número 22, Castaño. Quintero que la saca por la izquierda. Va River. Atención con la réplica. Aparece para jugar Facundo González. Por la derecha levanta para Ulises Jiménez. Va River, la para mal con el pecho Jiménez. La controla mal el número 36 de River. Viene la contra de Bragantino en la mitad de la cancha. Pelea Herrera y pierde. Recupera River. Y atención que va con Quintero. Va Juanfer. Para la zurda se perfila. Toca en la media luna para que aparezca Salas. Cae al piso Salas. De nada, dice el árbitro, que no ha sucedido absolutamente nada. Por eso va saliendo nuevamente el equipo de Bragantino con Mosquera. Toca Mosquera hacia adentro para que domine, para que controle y para que la tenga Gabriel. La saca por la izquierda para Mosquera. Tocando a Mosquera, pie a pie. Escapa la marca de Subiabre. Viene Mosquera. Hacia adentro juega la pelota. Retrocede para la salida de Pedro Enrique. Presiona Salas. Saca Enrique la pelota corta para Alex Vinicius. Tocando Vinicius, que la abre por la derecha. Y viene Lucas Barbosa. 42 minutos de este primer tiempo. Viene Barbosa. Entrega para que pique Santana. Quiere enganchar hacia adentro el futbolista de Bragantino. Rebota la pelota en el hombre de River. Lateral que favorece al visitante, al conjunto de Wagner Mancini. Saque de manos para el equipo que hasta ahora está ganando el partido 1-0. Lo gana bien Vitrola, pierde bien River.
0: Muy pobre el partido de los dos lados. Yo no creo que merezca uno más que el otro. Es un partido chato para un empate clavado. Una oportunidad la metieron y bueno, River no pudo concretar de las dos centros que tiró. Te digo, es el partido que River menos llegó al área contraria.
1: Nos escriben en nuestro canal de YouTube. Los saludamos a Nicolo Sada. 2026, tenemos que hacer cambios. Salas y Subiabre no están para jugar lo mismo que Galopo. Gracias por escribirnos, Nico. Allí estamos conectados con toda la gente que se sigue sumando a YouTube, al canal de Radio Güemes M1050. Allí te puedes suscribir y acompañarnos también en M1050 Radio Güemes. Viene buscando la contra, en este caso Bragantino, por intermedio de Isidro Pita. Se abre por la derecha, retrocede Isidro Pita. Va buscando la pelota Bragantino. Por la derecha Santana. Toca para Gabriel. Gabriel que le abre para Pita. Viene Pita por la pelota. Retrocede con un futbolista que estaba en el piso. El árbitro ahora sí termina cobrando la falta. Hablamos de Gustavo Tejera. Tiro libre corresponde al equipo visitante. 43 minutos de este primer tiempo.
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1: 44 minutos casi de este primer tiempo. Pierde River, el más grande, 1-0 aquí en el Monumental contra este Bragantino que ha venido a tratar de sumar de a tres, a tratar de acomodarse en el grupo. River que tiene un poquito más de aire para poder clasificar a la siguiente fase que tiene el domingo. Un partido clave, trascendental para el semestre. Hablamos de la final del torneo Apertura y el público del Millonario así se lo hace saber a los futbolistas y al cuerpo técnico de River. El domingo tenemos que ganar, cantaba el público de River. Tiro libre corresponde a Bragantino, banda derecha. Caerá la pelota contra el área, se entra al primer palo, mete un taco, Pita, la termina sacando de zurda Salas en la contra de River. Surge la marca y le termina pegando Santana de lejos, desde muy lejos. En este caso, el ex hombre millonario que levanta la pelota demasiado alto, saque de meta, que corresponde a River, al millonario.
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1: Para pegarle a Armani en el saque de meta. Largo pelotazo de pierna derecha del pulpo Armani que viaja en lo alto de la noche del Monumental. La viene buscando Subiabre, no puede conectar. Le queda la pelota finalmente a Herrera. Levanta Herrera por la mitad de la cancha, tocando a Mosquera. Que viene de cintura, pasa Mosquera entre dos. La deja corta para que aparezca Gabriel. La alcanza a puntear y la gana muy bien Mesa. La tira Mesa para Salas. Va River, atención con Salas. Engancha hacia adentro. Viene Maxi Salas, engancha otra vez, pasa entre dos. Bien por Salas, saca la pelota corta para Galopo. Porque la entrega para Castaño, Castaño para Quintero. Viene Juanfer, abre por la banda para Mesa. Coloca buen centro Mesa al área, la termina sacando Santana. Atención con Castaño que la para. La saca por la izquierda Castaño, vértice de área para que se venga Facu González. Coloca centro, pegaba en un futbolista brasileño. Atención que puede pegar en la mano, ¿eh? Es tiro de esquina, corresponde a River. Atención que puede pegar en la mano. Por lo menos en el primer golpe de vista me dio esa sensación. Y habrá que ver si la mano estaba pegada al cuerpo. La cuestión es que corre para River. Dame una cortita, Beto.
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1: Partido detenido, Vitrola, momento del comentario cuando ya estamos en tiempo cumplido y se adicionaron 3 minutos más para este primer tiempo.
0: Esperemos a ver qué pasa con River en estos últimos 3 minutos, muy pobre lo del primer tiempo. Tendrá que rever las cosas el Chacho Coudeda, a ver si con algún cambio el partido.
1: Tiro de esquina para River, le pega Quintero al primer palo, saca pita de cabeza, la volea de Castaño, de sobrepique la agarraba, pero termina rebotando en un futbolista de Bragantino. Para la réplica del visitante, pelota abierta por la izquierda para que aparezca Herrera, corre Herrera, baja a toda velocidad Castaño, mete un caño Herrera, pero gana bien Castaño. Había falta para mí contra el 22 de River, el árbitro para el juego porque hubo un choque en realidad, pelota que corresponderá seguramente a River. Partido detenido, momento de saludar a la gente que se sigue sumando en nuestro canal de YouTube, a Patricia Wax, a empatarlo River, los escucho por la radio, gracias Patricia. También te podés conectar y seguirnos en nuestro canal de YouTube, allí acompañanos, y por supuesto suscribite, tenemos mucho fútbol a lo largo del fin de semana, en la semana también, y acompañando a River en este caso, en la transmisión del más grande. Repito, el partido está detenido, momento de vender con Beto Padilla.
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1: Saludamos a Ramón Javier Duarte que nos dice hola. Gracias por escribirnos, Ramón. Allí con todo el equipo del más grande. Y aquí estamos en el Estadio Monumental, acompañando a River, partido que continúa detenido. Tocamos en los estudios centrales de la 1050. Allí está Máximo Molina para que me den una cortita.
5: Copa Libertadores. Flamengo sigue empatando 0-0 frente a Estudiantes de La Plata en el Maracaná. Gremio le está ganando 1-0 a Palestino por la Sudamericana.
1: Muy bien, aquí dará continuidad el juego del árbitro del partido. Repito, estamos ya en tiempo cumplido, pero no se jugó nada prácticamente desde que adicionaron los 3 minutos para este primer tiempo. Hay que saludar también a Julio Abraham, que nos saluda desde Villa Santa Rita. Entra vos, Vitrola, dice, entra vos, Vitrola. Son horribles los muchachos. Bueno, abrazo grande. Julio Abraham nos escribe. Los suplentes, también comenta, y de abrazo, repito, para la gente que se suma al canal de YouTube, viene buscando la pelota el número 14, Pedro Enrique, levanta la cabeza, va Bragantino, por bajo juega al centro, la pelota para que le alcance a puntear Ramírez, viene buscando por la izquierda Mosquera, gana bien River con su Viabre, las pisa su Viabre, escapa, falta, lo camilletean, tiro libre que corresponde a River.
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1: Cuando el árbitro del partido marca el centro del campo y termina los primeros 45 minutos, repito, no se ha jugado demasiado, de los tres que adicionó Gustavo Tejera, y termina decidiendo el árbitro del partido que se fueron los primeros 45 minutos. River 0, Bragantino 1, final del primer tiempo.
2: Finalizó el primer tiempo. Y para el más grande, 32 años, relató Damián Melillo. Comentó Jorge Vitrola Gizzo.
1: Muy bien, se van los futbolistas de River y de Bragantino rumbo a los vestuarios. Titula en el más grande Jorge Vitrola Gizzo. Titula en el más grande Néstor San Martino.
0: No tuvimos el primer tiempo que esperábamos, el juego que queríamos de River, un partido malo de los dos lados, sin llegadas, un partido muy pobre, donde nunca se pudo armar una jugada para poder llegar con peligro al arco rival. Y no lo digo de Bragantino, sino también de River, los dos equipos como que se congeniaron para hacer un partido, parecía un partido amistoso, en el que tendría que haber terminado 0-0. Las jugadas muy de gol fueron en pelota parada, River tuvo una y Bragantino tuvo la otra. Lo dije antes de empezar el partido, a River no le beneficia esperar en los centros de costado, en los tiros libres de costado, metido en el punto penal. ¿Por qué? Porque cuando tenés buenos cabeceadores, como quizá lo tenga Bragantino, cabeció 2 veces en el área, y River iba perdiendo 1-0. Tendrá que mover las piezas el Chacho Coudet a ver si genera el juego que nosotros y toda la gente que está en el estadio sigue esperando.
6: Vinimos a ver un partido, quién sabe, con muchos suplentes, buscando un espacio para la titularidad de el día domingo, un espacio para acompañar el equipo del domingo. No lo encontramos. River jugó mal, Bragantino jugó mal, muy mal partido de fútbol. A veces no entiendo algunas cuestiones. Mesa por izquierda, bien abierto. ¿Para qué? Mesa por derecha. Zubiabre por derecha, bien abierto. ¿Para qué? Zubiabre por izquierda. A veces las cosas en su lugar simplifican el juego de un equipo que nunca encontró el juego.
1: Tituló Jorge Vitrola Gison, el más grande. Tituló Néstor Sammartino en la Güemes, aquí acompañando desde hace más de 3 décadas a River, 32, caminando los 33 años, siempre con River, siempre con los Millonarios. Antes de ir una tanda, vamos repasando mensajes que llegan al WhatsApp al 1159 436804. ¿Vieron que no hay para armar dos equipos competitivos? Si se arma uno, el otro ya no lo es. Estos partidos son importantes, hay que ganarlos, pero con esto que se arma no da. Hay algunos jugadores que nos dejó Gallardo que están jugando sus últimos partidos en River. Atentamente, Jorge Penesi nos escribe, repito, al canal de YouTube también. Se conectan y allí aparece Julio Abraham. Saludos de Jamín Parra para ustedes. Gracias, Jamín. Abrazo grande. Estoy suscrita y puse like, nos dice Patricia Wax. Gracias, Patricia. Gillo fue un crack, yo peino cana, dice Julio Abraham. Castaño, que se vaya. Bueno, le agradecemos, repito, a la gente que se suma a nuestro canal de YouTube y les pedimos que se queden, porque estamos con el entretiempo, con el análisis de Jorge Gillo, luego de la tanda completa, tanda comercial, con el análisis de Néstor Sammartino, de lo que fueron los por ahora los primeros 45 minutos. River 0, Bragantino 1, este es el más grande. Como siempre, acompañando a River.
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5: Volvemos con la información en el ámbito nacional e internacional, de la voz de Máximo Molina. Copa Libertadores de América, Nacional empató 0-0 contra Universitario en su zona. Flamengo está empatando 0-0 frente a Estudiantes de La Plata en el Maracaná. Palmeiras iguala 0-0 frente a Cerro Porteño. Liga de Quito también empata 0-0 frente a Lanús. Ahora a las 23 horas jugará Cusco FC frente a Independiente de Medellín. Y en el mismo horario jugará Junior FC frente a Sporting de Cristal. Por la Copa Conmebol Sudamericana, Boston River le ganó 3-2 a O'Higgins. Santos empató 2-2 frente a San Lorenzo. Para el conjunto argentino marcó Derritis y Ausmendi. Olimpia le ganó 3-1 a Vasco de Gama de local. Independiente Petrolero está perdiendo 1-0 contra Botafogo con gol de Medina. Gremio vence 1-0 a Palestino. Y esta reciente derrota del entretiempo de Bragantino ante River Plate en el Monumental.
1: Y viene bien, Sanitrol, controla la información de todo lo que tiene que ver con lo que sucede en el ámbito nacional e internacional, sobre todo internacional en este momento, atravesando la mitad de la semana. Pero también es el momento adecuado, oportuno, en este entretiempo, en la Güemes, en la 1050, en el más grande, de escuchar en la palabra, en la voz, en el análisis, en el sentimiento de Jorge Vitor Lallizo, de Néstor San Martino, de lo que por ahora es River 0, Bragantino de Brasil 1.
0: Bueno, lo que estábamos hablando, hoy River está confundido. Hoy Subiabre, que supo generar mucha jugada por la izquierda, está jugando como un enganche y tirado a la derecha. Mesa, que siempre respondió jugando por la derecha, hoy está jugando por la izquierda, con la línea muy cercana y donde no rindió. O sea que si vos me decís, creo que no hicieron un mal partido los dos centrales, a los chicos de costado, tanto Jiménez como González, les costó. González después se soltó un poquito más al final. Quintero jugó muy retrasado, tocaba y no acompañaba para llegar al área rival y tratar de habilitar a sus compañeros. Y todo fue muy tedioso. Fue un partido malo de los dos equipos. No, si bien tuvo Bragantino la posibilidad de pelear el balón, generar un poquito más, que no lo hizo, todo pasó desapercibido, como que el primer tiempo a mí se me hizo larguísimo. En vez de 45 minutos parece que hubiesen jugado una hora. ¿Por qué? Porque no tuvo esa cosa que tiene que tener un equipo de River, que River te tiene que llegar, como te llegó el otro día, quizá corriendo y metiendo, y como tendría que haber llegado hoy, con tantos jugadores de buen pie que tiene adentro del campo. Porque tiene a Galoppo, porque tiene a Mesa, porque tiene a Castaño, porque tiene a Quintero, porque tiene a Subiabre. Entonces River tenía que haber generado algo más. No lo pudo hacer. Será cuestión que el Chacho ponga las manos en la masa, trate de acomodar este equipo para que el segundo tiempo nos dé otra lectura de lo que puede ser el partido.
6: Dos cosas, Jorge, dos cosas a la gente, patrona, que tengo ganas de analizar. Yo veía en la previa muy buenos jugadores de fútbol de River. Veo también, después de estos primeros 45 minutos, muchos jugadores que se están despidiendo del mundo River. Esta era una gran posibilidad para aquellos que estaban, quién sabe, en la búsqueda de poder encontrar un lugar en este hermoso mundo River. Y digo, no fue ni chicha ni limonada, ni fue fútbol constante, y el apostar a jugar al fútbol, el apostar a jugar al toque, buscar desde alguna posibilidad de precisión, encontrarse en la corta, con mucha movilidad, con jugadores de buen pie. Bien lo marcaba Gisso en la mitad de la cancha de River, tenía todos jugadores de buen pie. Castaño puede ser criticado, pero es un jugador de buen pie. Quién sabe, fue el que más se esforzó de todos los volantes de River. Galoppo es el complemento. Mesa debería ser el 8. Uno busca 8 por todos lados. Yo digo, los equipos de fútbol pueden ir cambiando y el jugador de fútbol tiene que jugar en todos los puestos, en todos los lugares. Han cambiado algunas cosas. Pero los equipos generalmente juegan con un 8 mixto, ayuda en la colaboración con el 5 y después es el que empieza la jugada con un 10, claramente el Quintero, y después con dos delanteros. Los tenías en la cancha. El que era 8 terminó jugando de puntero izquierdo, que es Mesa. El que podía jugar de puntero izquierdo, bien adelantado para ver si desnivelaba, en vez de tirarse atrás, que le cuesta tanto llegar a Subiabre. O a Subiabre lo probamos para que juegue de puntero a puntero, en espacios reducidos, porque es cortito, no, no, no, no tiene larga, tiene todo corto. O lo mandamos al muere. Entonces era Zubiabre de puntero izquierdo, acompañando a Salas. Y era Mesa como ocho, para comenzar la jugada en función de un River que tenía que intentar jugar. No fue ni chicha ni limonada, ni jugó, ni corrió, ni metió. En este equipo de Chacho Godet, donde correr y meter es fundamental, por características, estos jugadores no estaban para correr y meter. Como dijo bien Jorge Gisso, los dos marcadores de punta le costó mucho. ¿Quién sabe? Porque ninguno de los dos es marcador de punta. González es marcador central en la reserva y en las divisiones inferiores. ¿Puede jugar el marcador de punta? Y sí, puede. El mismo, el Chico Jiménez, es marcador central o 5. ¿Puede jugar de 4? Y puede. Le falta velocidad. Le cuesta con la velocidad de los rivales. Planteo, nos fuimos acomodando como pudimos. Nos faltó, quién sabe, saber a qué estábamos jugando. Nunca supo River a qué jugaba. Nunca tuvo un planteo, nunca tuvo una idea, nunca tampoco tuvo la rebeldía de un jugador que diga, che, no, mirá, vení para acá, yo voy para allá, y empecemos a tratar de jugar otra cosa que no sea esto. Un mal partido de fútbol, de los peores que hemos visto en este estadio en este último semestre. Y quién sabe, en un partido donde ninguno de los dos llegaba, el que menos llegó terminando haciendo el gol. A River le costó, no tuvo profundidad, tampoco tuvo delanteros, y no los tiene en el banco de suplente. Busco y digo, no los tiene en el banco de suplente. Quién sabe, entre Silva, para ver si se puede plantar de número 5 y encontrar algo de recuperación en ese sector, porque River no la pudo tener, pero tampoco la pudo recuperar. Y esto termina siendo complicado.
0: Sí, terminó. Los que recuperaban eran Paulo Díaz o Pesela cuando ya estaban llegando cerca del área. Pero lamentablemente River los corrió de atrás a los jugadores de Bragantino. Ahí está saliendo River a la cancha. No sé si habrá algún cambio. Parece que sí.
6: Hay dos cambios. Veremos quién de los que no están entrando. Enseguida le vamos a decir. Y sí hay dos cambios en River. Enseguida le vamos a contar. En un equipo de River están Petzela y los dos centrales están. González marcando punto de izquierda. La defensa parece que está completa.
0: Cambios van a ser del medio Castaño, para adelante.
6: Está Castaño, está Galopo. Salió Mesa. La realidad, no te hacen jugar de puntero izquierdo en un lugar donde no puedes jugar y... Ahí vienen los dos cambios. A ver.
8: Cambios en el River Jiménez. Se retiran con el 38 y Asumiabre con el número 8, Maximiliano Mesa. Ingresa en su reemplazo con el 39, Santiago Encina, y con el número 25, Lautaro Pereira.
6: Digo, los dos que jugaron en los puestos equivocados salieron.
0: Sí.
6: Zubiabre, que tiene jugado de 11, jugó de 8.
0: Y Silva está entrando en el medio, ¿no? Están entrando en el medio para darle un poquito más de juego, pero era lógico y a mí me da pena por Mesa, porque yo lo consideraba para Mesa para una final.
1: Partido que va a arrancar el segundo tiempo en marcha, Gabo.
7: Comienza el segundo tiempo y para el más grande, 32 años, relata Damián Melillo, comenta Jorge Vitrola Gisso.
1: Y está el segundo tiempo en marcha. 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Pelota abierta por la izquierda para que la venga a buscar Facundo González. Toca Facundo González para que prospere Pereira, recién ingresado. El número 25 de River, otro de los chicos que promete en el millonario de la cantera, como siempre, River Platense. Pelota que viene arriba para que levante Herrera. Va a Bragantino ahora. Herrera que la juega para Isidro Pita. Engancha hacia adentro Pita, se la deja Herrera. Le pega Herrera de zurda, cerca del ángulo derecho. Cerca el remate de Herrera. Controlaba igualmente el pulpo Franco Armani, saque de meta, que corresponde a River.
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1: Estamos atravesando los primeros minutos de este segundo tiempo. River 0, Bragantino 1. 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Viene la puerta arriba para que salga jugando Pexel en River, tocando para Pablo Díaz. Pablo

0: Viene Mosquera para la pelota, engancha hacia adentro, va Bergantino, pasa al medio para Pita, abre las piernas Pita por suerte, no se entendió con su compañero, por eso va la contra de River, la saca Quintero al medio, nadie aparecía por allí, no se mostró nadie, y abre los brazos Juanfer Quintero, que se molesta un poco por este desentendimiento entre él y sus compañeros, Vitrola.
1: Lencina y Pereira, cada vez que agarran la pelota, le imprimen otro movimiento, le imprimen velocidad, le imprimen gambeta. Quintero se tiene que juntar con él.
0: 14 minutos del segundo tiempo y lo escuchás por el más grande. 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Como siempre, acompañando a River. Por la mitad de la cancha viene la pelota para que pelee Luis Jiménez. Pierde Jiménez. Recupera bien Bergantino. La viene sacando por la izquierda el futbolista Capillaba. Saca hacia atrás la pelota Capillaba. Aparece Bergantino en la salida limpia con su arquero Clayton. Fuera del área como un zaguero. Aparece Clayton para jugar por la izquierda. Tocando la pelota nuevamente Pedro Enrique, otra vez para Clayton, de derecha la saca Clayton hacia la mitad de la cancha, salta Pexera, lo desacomodaron en el aire Pexera, viene el árbitro en esta, tiro libre y salida que corresponde a River, minuto 14, casi 15 del segundo tiempo, aparece Quintero, abre por la izquierda Juanfer y se viene Pereira, va River, tres cuartos de campo, acompaña para jugar Facu González, viene Pereira, saca la puerta hacia el medio para que aparezca Castaño, la suelta Castaño para que aparezca nuevamente, ¿quién? Galopo, toca Galopo, va River con Lencina, escapa Lencina, buen pase de con tres dedos, buscando a Jiménez, va River, gran pase para Galopo, está en el área, centro de Galopo hacia el medio y la termina sacando un futbolista de Bergantino, largo bochazo para que sacale contra el equipo visitante y viene Pita, hace un rodeo, saca por la derecha la pelota bien para Herrera, va la contra de Bergantino, retrocedan acá muchachos, viene Herrera, tiró a colocar cerca del palo derecho, mira vos, menos mal la tiró a colocar de zurda Herrera y parecía que controlaba con la vista Armani Vitrola, pero se va cerca.
1: Cuidado con las contragolpes de Bragantino, pero River cuando se está juntando está mejorando, mejora en el medio, la pelota está llegando cerca del área. Llegó con peligro dos veces.
0: Jorge de Corrientes nos escribe en YouTube. Amigos, que se dejen de boludear los jugadores. Hoy hay que ganar para pelear la tabla general y definir todo local. Bueno, estaba hablando en este caso del torneo de la Sudamericana, lógicamente. Algo similar también a lo que sucede con qué, con el torneo de apertura. River, mientras mejor quede, más arriba quede, por supuesto mejor clasifica para definir de local. ¿Qué es esa pavada de pensar solo en el domingo? Abrazo Jorge de Corrientes, abrazo grande Corcho, gracias por comunicarte. No tiene funcionamiento este River suplente, va a ser difícil empatarlo, dice Rubén. Viene buscando la pelota a la mitad de la cancha River con Facu González, tocando González, suelta la pelota para Castaño, abre por la izquierda Castaño y se viene Galopo, y va River, levanta la cabeza Galopo, tocando la pelota por la izquierda para que se muestre Pereira, puerta de área, viene Pereira para Quintero, al centro de Quintero malo, muy malo en este caso, era buena la intención, tratar de colocar un centro similar al que le puso, por ejemplo, en la zurda Acuña, en el partido contra San Lorenzo, y en este caso le salió un pase al arquero, sale Bragantino, la veo otra vez.
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0: Tocando la pelota arriba por intermedio de Pexera, Pexera que la suelta para Pablo Díaz. 17 minutos de este segundo tiempo. Comenta en el más grande Jorge Víctor Rayizo.
1: Quintero lo intentó, no le salió, pero está mejor River. Mejoró ofensivamente.
0: Iba River con Castaño, con Galopo, perdón. Quiere girar, rodeo de Galopo. Dos hombres en el camino. Cambio de frente muy bueno de Galopo. Pica esa pelota, la para con la cabeza y la termina dominando Jiménez. Se la deja Lencina, va Lencina, va hacia adentro. Viene Lencina, a ver lo que hace. Acompaña a Galopo. La pelota la recibe el ex hombre de Banfield y de San Pablo. Abre por la izquierda para Facundo González. Otra vez con Galopo. Viene Galopo, levanta la cabeza, coloca la pelota en el área. ¡Ah, el arquero con los puños! ¡Queda para Quintero! ¡Que le pegó mal! Le pegó mal Juanfer Quintero, la mordió el número 10 de River. Si no estaba el empate, Vitrola, contame la voz, no se puede entender cómo Juanfer falló esa.
1: Y Juanfer está, una buena, una mala, pero está volviendo de a poquito. Creo que River está mejorando, puede llegar al empate.
0: El Chiqui 214, el Chiqui 214, repito, nos escribe en el vivo de Instagram, allí también opina. Buenas, vamos que lo damos vuelta, dice que entre Facu por su viabre. Bueno, abrazo grande, Chiqui, querido, en nuestro canal de Instagram. San Martino, si el problema es como usted lo plantea, Coudet no conoce el equipo y por lo tanto no puede dirigir River. Atentamente, Jorge Pérez y de Bransen, en nuestro canal de YouTube y también en el 1159-436804, al WhatsApp de la 1050. Le viene buscando Galopo, rodeo, gira, quiere escapar Galopo, levanta la cabeza y abre por la banda para que aparezca Facu González. Viene Facu, acompaña a Salas por el medio Pereira, bien.

0: Salas hasta el fondo, centro bajo, le queda Pereira, lo puede conectar y la termina sacando como puede el futbolista de Bragantino. Va tocando la pelota y quiere escapar Santana. Levanta Santana por la derecha para que aparezca nuevamente Herrera. Escapa dos hombres Herrera y es peligroso este. Viene Herrera a toda velocidad, velocidad y habilidad. Viene Herrera, suelta la pelota medio para Pita. Viene Pita, rodeo, quiere escapar. Bien Castaño, en esta recuperando. La entrega mal ahora al piso Gabriel, pero recupera nuevamente Castaño. Entrega para Pexera, Pexera para Jiménez. Hacia atrás para Armani, le pega el pulpo. Bueno, casi lo mató el pulpo, lo mató en realidad, lo terminó matando el pulpo. Le erró el pase insólitamente a Facundo González. Lateral corresponde a Bragantino Vitrola.
1: Sí, el pulpo no está derecho, ¿no? Una pelota que le fue al arco fue el gol, la jugada de gol, no tiene nada que ver. Y bueno, son momentos difíciles que están pasando. Y recién lo apuraron un poquito, le pegó mal en la derecha. Los arqueros casi siempre. No digo nunca, no, casi siempre la quieren tirar para adelante, pero le pegó mal, la pelota se fue afuera. Tiene que tener tranquilidad, no solo Armani, sino River. Está mejorando de a poquito, la cosa puede cambiar.
0: Y hay dos cambios en el equipo de Bragantino de Brasil, afuera de la cancha Mosquera. Uno de los jugadores que sale, el otro Isidro Pita. Los dos futbolistas que se van en el equipo de Bragantino de Brasil. Ya estaremos repasando quiénes entran. El número 11, Fernando, uno de los que ingresa en el equipo visitante. El otro, creo que es Eduardo Salla, el número 8. Creo, sí señor. Lateral para Bragantino, pelota al área. Pica Samoche, se pierde afuera por línea de fondo. El saque de meta que corresponde a Franco Armani. Salida para River.
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0: Va buscando la pelota por la banda derecha Gabriel. Viene Bragantino, toca para Salla. Salla que engancha hacia adentro. Tocando Salla, abre por afuera la pelota para Santana. Levanta Santana, rebota la pelota en Pereira. Otro lateral, tres cuartos de campo. Que corresponde a Bragantino, al visitante. Mete un taco Salla. Se viene Gabriel contra el área. Bien Pexela, que cruza y firme. Saca la pelota por la izquierda para un Facundo González que no controló bien. El lateral que corresponde otra vez a Bragantino, Vitrola.
1: Bragantino tiene dos puntas muy buenos por afuera. Los dos chicos juegan muy bien, muy rápido, son peligrosos. Lo que tiene que tener cuidado River es eso. En lo demás está parejo el partido.
0: Viene buscando Bragantino la pelota por la derecha con Salla, se la lleva puesta por línea de fondo, se pierde Sabocha. Otro saque de meta que corresponde a River.
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0: Iba buscando River la pelota por la derecha. Atención que la para bien la Encina. Suelta al medio, mal, se equivoca la Encina en la entrega. Recupera el equipo de Bragantino. Va la réplica del visitante. Con el partido 1-0 a favor del equipo que dirige táctica y técnicamente Wagner Mancini. Pelota que viene por la izquierda. Y atención que va Bragantino por entre medio del número 11 Fernando. Quiere escapar hasta el fondo. No marca nadie allí, centro al área. Saca Pexera de cabeza, la para con el pecho Capillaba. El arco de zurda cruzado, cerca del palo, cerca del palo de Armani. Ese remate de Capillaba, saque de meta que corresponde a River, no, es córner finalmente, porque rebotó en un futbolista de Millonario. Bueno, tiro de esquina, banda derecha que favorece al visitante, Vitrola.
1: El peligro viene por los costados, Bragantino va con todo. Bueno, hay rehidratación, ¿no?
0: Exactamente, Vitrola.
1: 23 minutos, River, no le queda mucho, le quedan 22 minutos para demostrar que esta es la cancha de River, que cada uno de estos jugadores tiene la camiseta de River y que este partido no lo tiene que perder.
0: Sin embargo, lo está perdiendo el Millonario. Lo gana 1-0 Bragantino. Pausa de rehidratación. Momento de repasar mensajes. Julio que nos escribe. Galopo horrible. Hay que empatar y nos clasificamos. ¿Saben cuánto ganan el sueldo de los jugadores? Un promedio de $50,000. Dice Julio Abraham. Es lo que nos dejó Gallardo. Bueno, abrazo grande, Julio. 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Les pedimos, che, pulgar arriba, a todos ellos. Pulgar arriba. 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Partido detenido, tocamos con Máximo Molina para que me dé más info de lo que pasa en la Libertadores y en la Sudamericana. Cortito, Máximo.
3: Copa Libertadores, Flamengo empata 0-0 frente a Estudiantes en el Maracaná. También por Copa Libertadores, Palmeiras está perdiendo de local en el Allianz Parque frente a Cerro Porteño. Y por la Sudamericana, Gremio hizo el 2-0 frente a Palestino.
0: Muy bien, Máximo. Ya se reanudará el juego en cualquier momento. Pausa de rehidratación, perdón, así se dice, sobre la mitad del segundo tiempo. Hay que ver si estos minutos se tienen en cuenta después, ¿no? Para adicionar. Ayer en la Bombonera, ayer 9 minutos adicionaron. Estaría bueno que adicionen todos los partidos esa cantidad de tiempo, ¿no?
1: No, tienen que adicionar lo que corresponda. En el partido de Boca pienso que estuvo bien.
0: Claro, exactamente. Pero lástima que en otros partidos no los adicionan, ¿no? Pasa el tiempo, hay parates de todo tipo y nunca marcan el tiempo correspondiente. Viene buscando la Saya. Va Bragantino, quiere escapar Saya. Pelea, bien Pexera, repito, de buen partido el futbolista de River. Germán Pexera que toca la pelota para Quintero. Quintero que la vuelca por izquierda. La viene buscando Pereira. Va saliendo lentamente River y va Pereira. Cruza la mitad de la cancha. Siempre Pereira. Quiere cambiar la pelota por la derecha. El rebote le queda a Galopo. Va River. Levanta la cabeza. Quiere escapar Galopo. Quiere colocar la pelota en el área. Pasado para que la baje de cabeza tranquilamente. Capillaba. Pelota que duerme en poder de Clayton. Sale Bragantino, sale el visitante aquí en el Monumental.
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0: Va Bragantino que responde, viene buscando la pelota Santana, pasa Santana al ataque, se la lleva ahora con el taco, le queda atrás, pero se recupera River, pasa Pereira, mete el cuerpo y vaya, viene Pereira, traba, se la lleva Pereira y ahora se la puntea justo, sin embargo el rebote le queda para que Castaño pelee y pierde Castaño, y va Bragantino, surge bien Pexera, saca esa pelota el número 20 de River, tocando a Rodriguinho para el equipo de Bragantino, la saca corto para que la termine perdiendo Capillaba, va la réplica de River con Lencina, suelta a Lencina la pelota para un Juanfer Quintero que la paró mal. Que no está preciso y que en este momento del partido, el número 10 colombiano de River necesitará seguramente levantar su nivel. En este tramo, cuando atravesamos el minuto 25 del complemento River 0, Bragantino 1. 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Lateral que corresponde al equipo de Bragantino. 26, repito, segundo tiempo. Viene buscando la pelota para pararla con el pecho Fernando. Toca Fernando hacia atrás para Crevante. Capillaba, cruza a Paulo Díaz. La revolea de diestra hacia casi la mitad de la cancha. Falla en el cálculo Galopo. Por eso pierde, pero le queda Castaño. La para con el pecho y va River con la Encina. Toca al millonario con Quintero. Al piso, cae, falta. Falta contra Juanfer. ¿Cobró el árbitro? No cobra ni una. No cobra ni una, Vitrola.
1: No cobra, pero va a haber otro cambio en River. A ver si le da un poquito más de vitalidad.
0: Tocando River la pelota por la izquierda y atención con Pereira. Viene Pereira, la bajó bárbaro. Le queda atrás la pelota, pero la suelta para Facundo González. Viene Facundo González, coloca centro. Rechazo de cabeza, en este caso de Alex Vinicius. La va sacando por el centro el futbolista Gabriel Ibarra contra del equipo de Bragantino. Y se la lleva puesta con toda velocidad, en este caso Fernando que corre. Viene buscando la pelota larga. Sale Armani, bien Pulpo, firme abajo. Se queda con esa pelota, dame otra Beto.
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0: Tocando la pelota arriba por intermedio de Galopo. Galopo que la vuelca para Juanfer Quintero, mitad de cancha. Círculo central para el colombiano. La entrega para Castaño. Juega corto Castaño para Pexera, viene Pexera. Otra vez arrima Castaño, tocando River. Y se muestra Quintero. Y va el millonario y se vendrá un cambio en River. Pero viene buscando Pereira, viene abierto por la izquierda. Viene Pereira, pie a pie, quiere escapar, quiere meterse hacia adentro. No pasa entre dos, no pasa nunca por allí Pereira, claro, porque lo encerraron bien. Tocando la pelota en la salida Herrera. Cae al piso Herrera y Tejera que compra todo, ¿eh? Tejera que compra todo, cobra tiro libre. Salida corresponde a Bragantino, banda derecha.
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0: Comenta, en el más grande, Jorge Vitrola Giso, cambio en River, ¿qué te parece, Jorge?
1: Y River le tiene que dar más movilidad, más vitalidad a este equipo. Se lo está llevando Bragantino, está ganando los rebotes, sale con mucho peligro cada vez que sale de contragolpe. A River le cuesta llegar al arco rival.
0: Cambio en el Millonario, se retiró Galopo con el número 34, entró Silva con la 44. Otra modificación en el equipo del Chacho Cogué, dame una.
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0: Pelota arriba para que la venga a buscar y termine cayendo. El número 20, Rodriguinho. Es salida que corresponde a Franco Armani, a River. Momento en el que River deberá tratar de torcer esta cuestión, ¿eh? Porque pierde 1-0 aquí en el Monumental y necesita por lo menos empatar el partido, Vitrola.
1: Galopo no tuvo una buena actuación. A ver si el chico le puede dar un poquito más de toque, un poquito más de vida al medio campo de River. Ahí va.
0: Y va River con Pereira. Busca el empate River y viene Pereira. Se perfila para la derecha y le pega horrible esa pelota. Se termina yendo contra el banderín del córner. Mal pisado Lautaro Pereira. Mirá que se perfilaba bien, podía estar el empate, Vitrola. El lateral corresponde al equipo visitante.
1: Están apurados, las cosas no le salen. Entonces todos tratan de hacer quizá la individual ahí. No era para patear al arco, tenía que haber llevado un poquito más. River no se tiene que enloquecer, tiene que estar tranquilo, tiene que llegar con posibilidades al arco rival. No regalarle el contragolpe a Bragantino.
0: Tocamos en los estudios centrales de la B50 con una cortita con Máximo Molina.
3: Gol de Flamengo con gol de Pedro frente a Estudiantes.
0: Muy bien, gana Flamengo, entonces 1-0 contra el Pinche. Mirá vos, le viene buscando Castaño. El árbitro dice que se le había ido el futbolista de River sobre el costado. Llegamos al minuto 30, media hora de juego del complemento y River pierde 1-0 con el gol de Alex Vinicius en el primer tiempo, aquí en la casa del más grande, en el Estadio Monumental. Buscando por arriba la pelota al equipo visitante con Saya. Corre Saya por la izquierda, quiere levantar la pelota al área, centro de Saya. Cruza bien Pablo Díaz, de pierna diestra. La viene bajando de cabeza a la Encina, pero la regala. Insiste nuevamente Bragantino, pero saca bien la pelota River con Silva y va a la réplica, vaya Pereira, suelta Pereira para Salas a contrapierna. Salas no miraba el número 7 de River, no iba a entregar el pase, venía picando y mirando hacia adelante, por eso perdió la bocha. La recupera Bragantino, va a la contra del equipo visitante. Atención que quiere escapar Rodriguinho, cae al piso, levantate, dice Tejera. Va a la contra de River, viene Salas a buscarla, recupera Bragantino, que tire la pelota en este momento del juego con Santana. Saca la pelota Santana para que aparezca el arquero Clayton. Le va a pegar largo de pierna derecha a Clayton, seguramente hacia la mitad de la cancha. Bochazo largo, que viaja a territorio de River. Golpe de cabeza para sacar esa pelota de Ulises Jiménez, que la termina regalando. Lateral corresponde al equipo de Bragantino por la izquierda.
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1: River no encuentra la forma, se le hace cada vez más cuesta arriba al partido, está difícil, tiene que esperar, tiene que tener tranquilidad. Y cuando pica Salas hay que tirársela, cuando no se la tira de entrada Salas después, es muy difícil que entre en juego.
0: La pelota viene hacia atrás para el arquero Clayton, de zurda le pega largo a territorio de River, viaja esa pelota, salta Pexela y gana. Repito, de buen partido Pexela en esta noche, viene sacando la pelota desde el fondo, el futbolista Pedro Enrique retrocede para encontrarlo al arquero Clayton, le va a pegar largo hacia la mitad de la cancha y la tira fuera, le erra la cancha Clayton, por eso el saque de manos corresponde a River, que debe tratar de buscar el empate, repito, para asegurarse un lugar en la próxima fase. Viene buscando la pelota el Millonario con Castaño, gira rodeo y encuentra por la derecha Quintero, viene buscando Quintero, la abre por la banda derecha y viene Quintero para River, atención con esta pelea el futbolista Lencina, toca hacia el centro Lencina para Quintero, viene Juanfer que la suelta por la izquierda para que aparezca la subida de Pablo Díaz, cruza la mitad de la cancha, viene abierto por la raya, aparece Facu González, va González, otra vez la saca para Pablo Díaz, viene Díaz que la suelta al medio para que aparezca Juanfer Quintero, con paciencia se arma River, de izquierda a derecha, de derecha a izquierda, viene la pelota abierta, para que se venga Jiménez, suelta para Quintero, Quintero de primera para Silva, devuelve mal Silva, pero se la termina sacando de zurda largo, hacia la mitad de la cancha Pedro Enrique, vuelve a empezar River, David otra vez.
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0: Viene buscando River la pelota con Facu González, hasta el fondo va, busca el empate River, se acerca Pereira, retrocede para encontrarlo a Paulo Díaz, va Paulo Díaz, se va lo que hace el 17 de River, suelta para Quintero, va Juanfer, pase largo para que pique Jiménez, golpe de cabeza para sacar de Capillaba en el equipo brasileño, allí la viene sacando Fernando, retrocede con Capillaba que le pega largo hacia la mitad de la cancha, la para Salla y escapa, y va la réplica de Bragantino, la tira por la derecha para el hábil, veloz, Herrera, viene Herrera, levanta la cabeza, cabeza, va contra el área, para la zurda, se perfila Herrera, tiró al arco Armani. Armani con un manotazo casi en el ángulo izquierdo para mandar la pelota al tiro de esquina. Es córner que corresponde a Bergantino Vitrola.
1: El más peligroso, este chico Herrera, a toda velocidad, zurdos, encara, va para adentro, le pega al arco. Creo que Armani tuvo una buena actuación, sacó una pelota muy difícil y es córner para Bragantino. Bragantino cuando ataca es más peligroso que River.
0: Vendrá el tiro de esquina contra el área, sector derecho, 33, repito, del segundo tiempo. River pierde 1-0, necesita por lo menos el empate para asegurar su lugar en la próxima fase. Centro de Santana al área, al cabezazo, la saca por allí un futbolista de River como puede y de pierna derecha para el rechazo justo del número 31 González. Insiste de Bragantino, pero el rebote le queda a River y va a la contra de Jiménez, que la entrega para que se venga la réplica de River. Viene buscando la Lencina, no puede conectar bien Santiago Lencina, el número 25, Pereira era, que ahora aparecía por la derecha. Miramos, Pereira no pudo conectar bien. Saca la contra Bragantino, surca la marca Lencina. Viene buscándola por el medio Sasha. La recibe Sasha, la para de pierna derecha y la suelta por el costado, donde la tiene Bragantino. Va el visitante, 1-0, repito, pierde River, gana Bragantino. La viene buscando Capillaba, que ahora aparece como lateral derecho. Suelta la pelota Capillaba centro, para que la venga a buscar nuevamente el futbolista Rodriguinho. Toca Rodriguinho al medio para Gabriel. Gabriel que la entrega por abajo a la izquierda. Ya se viene nuevamente el equipo visitante, el conjunto brasileño, el equipo de Wagner Mancini, que tiene y que entretiene la pelota. Aparece Clayton para pegarle de zurda a la mitad de la cancha. La baja de cabeza y la termina ganando bien River en sector medio, por intermedio de la marca y la recuperación de Jiménez. Tocando la pelota para que aparezca nuevamente Pablo Díaz. La suelta por el medio. Círculo central con Lucas Silva. Tocando Lucas Silva, viene Pereira. Abre por la derecha Pereira, mira vos. Pasaba Jiménez, pero lo cruzaron justo. Aparecía Capillaba. Va la réplica de Fernando y recupera River. En este momento de la noche, Vitrola, cuando le quedan 10 minutos al cierre del partido.
1: River no llega con claridad, va a los ponchazos, tiene que tratar de llegar al arco, apurar el juego, jugar por los costados. Creo que lo más sólido de River hoy terminan siendo los dos centrales, ¿verdad? Me parece que este era un partido clavado de 0-0 y que el Bragantino se iba conforme. Se está llevando demasiado premio de la cancha de River.
4: Se tiene que adelantar River, tiene que adelantar las líneas y tratar de acercarse al área, en este caso del equipo brasileño.
0: Viene buscando River la pelota por la derecha. Atención con esta. Centro al área, pasado. La viene buscando Facundo González. La para con el pecho, puerta de área. Coloca la pelota hacia adentro. Pedía mano. Pedía mano a los futbolistas de River. Atención que puede ser revisada. Para mí igualmente la tenía pegada al cuerpo, el futbolista de Bragantino. Va la réplica del visitante. La viene buscando Herrera. Quiere meter hacia adentro la bocha. Pega la pelota a los futbolistas de River y ahora se le van todos los futbolistas del Millonario justamente al árbitro del partido para pedir que vaya a verla al VAR. En el VAR está Cristian Ferreira, el uruguayo, que por ahora no lo llama al árbitro Gustavo Tejera, y habrá que ver si hubo una mano del futbolista de Bragantino cuando la volcaba en el área Facundo González. Habrá que ver, para mí no, para mí no, Néstor. Creo que Vitrola, tenemos un monitor que nos ayuda aquí cerca, para mí si pega la pelota en la mano, si es que pega, estaba cerquita del cuerpo, pegada al cuerpo, mejor dicho.
4: No, si pega en la mano, sí puede ser penal, pero me parece que la saca con la cadera.
0: A ver, veamos, porque allí están repitiendo la acción. Y atención que le pega la mano,
4: Pega en la mano, sí, pega en la mano. Pega en la mano.
0: Atención que le pega la mano al futbolista de Bragantino. Anteriormente, creo que le termina rozando en la parte de la cadera y después le termina pegando la mano. Atención, porque puede ser revisada esta acción del juego, repito. 37 minutos, se vendrá un cambio en River, ya se hizo uno en Bragantino, en el equipo visitante, la variante que también espera en River. Se fue Kevin Castaño, el número 22 del Millonario, se fue Kevin Castaño en River, el que ingresó es el número 19, Kendrick Páez, el ecuatoriano, se viene para la cancha, cambio que fue presentado de la siguiente manera.
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0: Viene la pelota en el área, pica esa bocha, viene buscando Pita, no puede conectar, le queda esa pelota a Armani, comenta el más grande, Néstor San Martino.
4: La realidad que no es penal, le pega en la cadera y después le pega en la mano, es un reflejo del rebote, no tiene nada que ver con una búsqueda de la mano a la pelota.
0: 38 minutos de este segundo tiempo. Nos acompañas en el más grande. Saludamos a Soledad Menéndez. Comienza aquí un debate entre los oyentes. Le habla Julio, soltá Gallardo, ya fue. Ahora Coudet es el DT y todavía no se entiende a qué quiere jugar. Dice Soledad, gracias por escribir Soledad también. A Julio Belán, que está conectado también y que, por supuesto, habla de muñeco. Va a venir buscando River, ¿con quién? Con Salas. La parada con la mano.
1: No, pero mensajes.
0: Perdóname, sí señor, estaba fuera de juego. Obviamente terminaba anulando la acción del juego el árbitro del partido, por eso el tiro libre que favorece a Bragantino. 38 minutos, Julio Abrán que nos escribe, lo dejó Gallardo, estos suplentes en lo que mencionaba. Saludamos a Maga Vallejo, a Magalí Vallejo, que nos escribe, Magalí su nombre. Abrazo Magalí, y el corazoncito con los colores de River. Allí otra River Platense conectada en nuestro canal de YouTube. Casi 39 minutos del segundo tiempo y la Sudamericana la vivís y la sentís en Radio Güemes. 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Viene buscando la pelota así por la mitad de la cancha River. Pelea y trata de ganar Facundo González. De cabeza la gana, pero la pierde ahora. El que la recupera es el futbolista número 15, Nacho Sosa. Ignacio Sosa, tocando Nacho. Viene buscando la pelota por la izquierda. Levanta, en este caso demasiado largo. Pica esa pelota, se pierde por línea de fondo. Es salida que corresponde al equipo del Chacho Coudet.
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0: Viene buscando la pelota River. Aparece Quintero. Arma juego con Kendry Páez. Vale ecuatoriano. Por adentro, por afuera. Siempre Páez por la raya. Va pegado. Viene Páez. Otra banderita en el córner. La lleva. Termina rebotando la pelota. Encapillaba. Lateral corresponde a River en ataque. Repito. Cinco finales le quedan a este partido. Vitrola y River va por el empate.
1: Henry Páez era lo que yo le pedía. Henry gambetea. Va para adelante. Es lo que necesita River.
0: Lateral que corresponde al millonario en ataque. El saque de manos que lo va a tomar el futbolista de River Jiménez. Retrocede para encontrarlo a Quintero. Quintero que la vuelca por abajo a la mitad de la cancha. Ya recibe Paulo Díaz. Corto para Lucas Silva. La saca para Juanfer. Quintero, viene Juanfer. Recostado por la derecha. Por tres cuartos de campo. La lleva el colombiano. Quiere amagar. Levanta la cabeza. Quiere crear. Saca la puerta por la izquierda para que la tenga otra vez el chileno. Va Paulo. Tocando Díaz. Otra vez por la derecha la saca. Y va River con Lucas Silva. Tocando Silva para Quintero. Va Juanfer. Quiebre de cintura. Escapó. Bien por Juanfer. Alcanza a puntear. Pelea por allí. No puede conectar y no puede ganar finalmente el delantero de River. Por eso va recuperando la pelota el futbolista de Bragantino cuando Jiménez participaba en ataque. Recupera Facundo González, pero la deja corta. Pelea Pita, le queda toda esa Pita. El toque hacia atrás y casi en contra. Casi en contra apareció Armani para mí para manotear. Apareció Armani el pulpo para sacar la mano izquierda. Vitrola, tiro de esquina.
1: Se pelearon tres jugadores de River a ver quién hacía el gol en contra. Le rebotó a los tres la pelota, increíble.
0: Tiro de esquina corresponde al equipo de Bragantino. 41 minutos del segundo tiempo. Se la llevó puesta un defensor en la réplica del equipo de Bragantino y casi la pelota va contra el palo izquierdo de Armani, que para mí alcanzó a manotearla. El tiro de esquina corresponde al equipo visitante en 41 de juego. Vitrola, en un momento en el que River no alcanza a recuperar su nivel. Juego.
1: Y le rebota la pelota a un jugador de River, después al otro y después al otro. Entre los tres chocó la pelota. Y River no puede llegar con claridad.
0: Tiro de esquina corresponde al visitante. Centro al área de Herrera. Cabezazo. Tapó Armani. Sasha venía por atrás. Alcanzó a cabecear Eduardo Sasha y Armani, que se queda con esa pelota. A la réplica de River. 41 minutos de juego. A ver, vamos muchachos. Tocando Paulo Díaz. Suelta la pelota para Lucas Silva. Va River. Lo encuentra por la derecha con Quintero. Viene Juanfer. Juanfer que le abre por la banda. Va Kendry Páez. Viene Páez. Levanta la cabeza. Vértice de área. Coloca la pelota en un cambio de frente a la izquierda para que aparezca Facu González. Y no conecta Facu González. La dividió en esta Kendry Páez. Se pierde la pelota afuera. El lateral para Bragantino en la salida.
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0: Mensaje que llegan al WhatsApp al 1159-43-804. ¿Vieron el eterno problema? Si jugamos de visitante y en cancha chica, si nos hacen un gol, no podemos empatar. Si jugamos de local, la cancha es grande y el peligro viene por la velocidad de los laterales visitantes. Jorge Peresi nos escribe. Ya estaremos repasando el mensaje completo de Peresi, que se descarga en este momento de la noche, donde River en 42 no puede quebrar la defensa del equipo de Bragantino y no puede generar fútbol siquiera. El equipo del Chacho ha tenido un muy mal partido River por ahora. La viene buscando Facundo González, suelta por la izquierda, viene buscando Pereira, quiere escapar y pierde. Pierde Pereira, recupera bien en la contra el equipo de Bragantino. Va la réplica por intermedio de Andrés Hurtado. Pino Hurtado, corta camino, se mete hacia adentro. Bien, recuperando River en esta con Silva. Le queda la Encina. A ver en esta, muchachos. Saca la contra con Quintero. Y va Quintero. Y vaya, vaya Quintero. La suelta bien por la derecha para Jiménez. Vino Ulises. Tres cuartos de campo. Va la contra de River. Para Quintero. A ver lo que hace Juanfer. Invente algo colombiano. Retrocede para encontrarlo a Lucas Silva. Le abre por la izquierda para Facundo González. Va González con la pelota. Le quiere pegar al arco González. Cruzado, rebota la pelota en una pierna. Allí dale Vinicius. Insiste River. La tiene Paulo Díaz. La suelta Paulo. Le va a pegar Quintero al arco. ¡Oh! Cerquita. Cerquita del ángulo izquierdo. La vi adentro. La vi en el ángulo. Vitrola. Mira vos. Para mí le sacó chispas al ángulo izquierdo. Mira la bomba que metió Quintero. Invente. Le decíamos al colombiano. Y casi clava un golazo. Saque de meta. Corresponde a Bragantino. Vitrola.
1: Infernal el pelotazo que pegó. La gente gritó gol. La gente gritó gol. La pelota se clavaba en el ángulo. El arquero se lesionó. Del susto se lesionó.
0: Otra vez las lesiones. Aquí los arqueros en cancha de River no se pueden tirar a buscar una pelota porque se lesionan, ¿eh? Algo debe pasar aquí que se lesionan tanto.
4: Debe estar duro el área. Entonces, cuando caen, la cintura, viste, como los viejos.
1: Lo mejor de River en el partido. El tiro de Fernando Quintero, que no fue gol por esas cosas, por esa casualidad. Merecía ser gol. Y un golazo era.
0: Un golazo tremendo, era Vitrola si la llegaba a colocar. Quintero en el ángulo, cambio en River. Modificación en el equipo del Chacho, dame una.
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0: En el último cambio en River se retiró Ulises Jiménez, ingresó el debutante Jonathan Spieth, el 9 de la reserva, pelota arriba por la mitad de la cancha, rechaza el hombre de Bragantino, va a la contra, por intermedio de Sasha, corre Sasha, se abre por la izquierda, retrocede Sasha, encuentra a Fernando que la tira hacia atrás, para que toque Bragantino, otra vez Sasha. La alcanza a puntear para que se venga nuevamente Fernando. Va Bragantino. ¿Cuánto adicionaron? 5 minutos más. Hasta los 50 iremos. Era para un poquito más a lo mejor porque hubo pausa de rehidratación, los cambios. Bueno, va Bragantino. Cambio de frente al área. El pase al medio. Rebote por la derecha. No puede conectar el futbolista de Bragantino. Si no estaba el segundo, tiro de esquina. Que favorece al visitante Vitrola.
1: Lo más peligroso de Bragantino fueron los últimos 10 minutos. Donde realmente si justifica el triunfo, lo justifica ahí.
0: Para pegarle el tiro de esquina a Rodriguinho de pierna derecha, corre para el equipo visitante. Centro de Rodriguinho, saca Spieth de cabeza y la termina rematando desde muy lejos con pierna derecha. Demasiado desviado. Ignacio Sosa, saque de meta para River, dame una.
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0: Y si eran las últimas jugadas para este River, que cuando llevamos 46 minutos de este segundo tiempo, le quedan 4 para igualar el partido, la tiene Lucas Silva. Y este River tiene los goles sobre la hora, la tiene Silva que la pisa, escapa Silva, falta contra él, tiro libre para River. Y vaya, vaya amigo River Platense, haga fuerza con nosotros. River busca el empate, la viene buscando Quintero, levanta Quintero para Salas, la alcanza a conectar el futbolista de Bragantino para sacarla de cabeza, busca Spieth, el rebote, le queda Pereira, pecho derecha, y la termina haciendo rebotar en un futbolista de Bragantino, la revolea Hurtado para sacarla largo lo que máximo que puede. Va River buscando, falla del cabezazo Facundo González, la termina ganando bien, mano pero fue casual, la tiene González, la saca para Paulo Díaz, para Pexela, va River buscando el empate, la tiene Lucas Silva, levanta la cabeza Silva, abierto por la derecha aparece Páez, tocando Páez, se muestra Quintero, a Juanfer, levanta la cabeza, escapa Juanfer, la pisa, hacia atrás, saca la pelota para Silva, tocando Silva, lo encuentra nuevamente para que toque Páez, viene Páez por la pelota, la suelta hacia adentro para Pexela, círculo central, va River, busca el empate, tocando la pelota Paulo Díaz, levanta la cabeza, abre por la izquierda, ya se muestra Facundo González, tocando Facu, otra vez para Paulo Díaz, va el millonario, la tiene Paulo que la suelta medio para Lucas Silva, para González, toca River, la viene buscando así Pereira, pierde Pereira, la recupera Bragantino, pelea Pereira y gana. Va River con lo que puede, Vitrola con lo que le queda al equipo de Chacho.
1: No, es un buen partido de Pereira, ¿no? Está nervioso, está apurado. Vamos, todavía falta un poquito.
0: Iba Quintero por el empate, River, Quintero, ¡arco! ¡El arquero está al gol de fútbol! ¡Gol!

0: Pereira, Lautaro Pereira, que apareció casi en la boca del arco, luego de la intención de Juan Fernando Quintero de buscar un rebote, de buscar un remate envenenado, inteligente el colombiano, el único que puede desequilibrar en un momento como este, remató de lejos. Hizo que la pelota le pique antes a Clayton, que dio un rebote lógico, el remate envenenado, era imposible contenerla, y Pereira, casi en la boca del arco, para mandar la pelota al fondo y para empatar el partido, River 1, Bragantino 1, Vitrola, Pereira al gol, y River lo quiere ganar, escucha a Víbor Platense, se viene Spiff, enganchó, quiere escapar, tiro de esquina para River Vitrola.
1: Bueno, las dos jugadas más peligrosas de River, los dos tiros de Quintero. ¿En qué queda? Tiene que patear más al arco. Tiene que jugar más adelante y patear más al arco. Es la solución.
2: El partido estaba perdido. Apareció Quintero, se inventó algo. Gol de River.
0: Tiro de esquina para River, para pegarle Quintero. Busca la victoria River. Viene el centro de Quintero cerrado. La saca de cabeza Saya. Pedían una mano allí a la contra de Bragantino. Recupera bien River con Pexela. Hacia atrás suelta Pexela la pelota y el árbitro cobra una falta insólita. Tiro libre corresponde a Bragantino.
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0: Ya estamos atravesando, casi 5 minutos, casi tiempo cumplido, aquí en el Monumental, River 1, Bragantino 1, el gol de Lautaro Pereira recién nomás, para el empate de River, para que el público millonario se levante, y por supuesto pida por el domingo, pitazo del árbitro del partido, Gustavo Tejera, final del juego. Final del partido, River se asegura un lugar en la próxima fase de la Copa Sudamericana. Empató Pereira sobre la hora, River 1, Bragantino 1, final del juego.
3: Finalizó el encuentro y para el más grande, 32 años, relató Damián Melillo, comentó Jorge Vitrola Gizzo.
1: Y apareció Quintero, y cuánta falta le hace a este River, este Quintero. ¿Cómo? Jugando más adelante, pegándole más al arco, tiene más chances si juega más adelantado. Si se tira muy atrás, lo estamos perdiendo. Este es el Quintero que nosotros tenemos que ver. Y también Henry Páez, cuando entra, como que le da una sociedad, como que le rebota la pelota, como que le da más capacidad Quintero de creer en sí mismo para manejar el fútbol de River. Este es el Quintero que River necesita y que le puede dar muchas soluciones en todos los partidos de acá en adelante.
0: Título Jorge Vitrola Gizzo, lo que fue empate final entre River y Bragantino. Ahora es el momento del título de Néstor San Martino, de lo que fue River 1, Bragantino 1.
4: Esperábamos más de este River, que se fue acomodando con jugadores que hace mucho que no juegan. Y esto en fútbol es raro, ¿eh? Pero pueden estar entrenando mucho cuando falta fútbol. Falta en el campo de juego, en el verde césped. River no tuvo juego hoy en la mitad de la cancha. Le faltó presencia ofensiva. Apareció en los últimos 15 minutos. Quintero frotó la lámpara. Le pegó de lejos. Hasta me pareció que en algún momento cuando el marcador González le pegó de lejos, le abrió la puerta a Quintero para decir, para, si le pega a González, le pego yo. Le pegó de lejos, casi la puso en el ángulo, la segunda, con mucho efecto, le picó antes al arquero, rebotó, vino el gol de Pereira, 1-1, y termina siendo justo. Ninguno de los dos merecía más que un punto.
0: Tituló Néstor San Martino, el que fue empate final entre River y Bragantino. Por supuesto, la prioridad allí, la palabra de un futbolista, ¿eh? Si habla de un jugador de River, lo tomaremos desde allí. Máximo Molina, por supuesto, me avisarás si es que habla algún futbolista de River.
5: Todavía no aparece nadie.
0: Así Gabriel Caruso también, en la operación técnica de esta transmisión del más grande.
5: donde acompañamos a River. Siguen llegando los mensajes al 1159-436804. Decía Jorge Penesi, que los tenemos defensores laterales rápidos y buenos, acoples con interiores que colaboren. ¡Qué lástima! ¿Cuántos puntos se regalan? Se fue Gallardo, pero hay errores que siguen igual. ¿Por qué ni cambian a Quintero? Dice, o decía esto, Jorge Penesi, promediando el segundo tiempo. Al 1159-436804. Aquí ha empatado River. Y lo escuchaste, lo sintonizaste por el más grande. En la M50, en Radio Güemes, en la casa del más grande estuvimos. En el Monumental, con un empate de Pereira sobre el final del partido que le dio aire a River y sobre todo, lo principal, la clasificación a la siguiente fase, algo muy importante porque River tenía que asegurarse esto, hoy con un equipo alternativo, con jugadores que muchos de ellos o la gran mayoría no tendrán muchos minutos en el partido del domingo. A todo esto la gente del Millonario, en el canto del final, lógicamente, despidiendo al equipo diciendo, el domingo cueste lo que cueste, el domingo tenemos que ganar, River se juega en la final del torneo Apertura, la chance de ser nuevamente campeón en el fútbol argentino, Jorge.
1: Y bueno, y al chico que no le habían salido las cosas bien desde que entró, se le dio el gol, ¿no? ¿Cómo es el fútbol? Lo lindo que tiene el fútbol, lo especial que tiene. Y este chico, con eso, va a seguir creciendo. Porque si bien en el partido no entró en ritmo con el partido, pero estuvo atento y creo que lo de Quintero es fundamental. El Chacho Coudé va a tener que hablar mucho con Quintero, creo que Quintero bien ubicado dentro del campo va a ser fundamental en cualquier partido y en especial en el partido del domingo.
4: En los partidos importantes aparece Quinteros, en este River de los milagros. Yo dije, es un milagro que River jugando tan mal saque tantos puntos. Y es un River de los milagros. Hay algo que está dando vuelta que dice que en los últimos minutos de los partidos, hasta aquellos que juegan muy mal, como contra San Lorenzo, o hoy, River sobre la hora termina sacando de los pies de Quintero, llevándose algo. En el partido con San Lorenzo ganó la final. Llegó a la final porque ese partido pasó, muchachos, ese partido y de ahí en adelante se acomodó.
6: Habla Quintero.
1: Nadie lo esperaba. Habla Quintero. Y hoy tampoco.
4: Y hoy tampoco.
6: Muchachos, no habla Quintero.
5: Disculpen, muchachos, habla Juan Fernando Quintero, lo escuchamos.
7: Creo que por ahí hay un error un poco más grave, Leo, porque...
8: Exige, este club es así. Y bueno, creo que de alguna otra forma lo sacamos adelante.
9: ¿Qué le decimos al hincha de River para la final que gritaba?
8: No, que tanto ellos como nosotros estamos motivados. Creo que va a ser una gran oportunidad, no la podemos dejar escapar, tenemos que prepararnos bien, todavía quedan días y bueno, la verdad que hace mucho tiempo no nos veíamos en esa situación, esperemos estar a la altura.
9: Como siempre, felicitaciones por todo lo que haces.
8: Ay, muchas gracias, Maxi. Bueno.
9: Ahí estaba Juan
5: Fernando. Allí la palabra de Juan Fernando Quintero, gracias Maxi, por supuesto estaremos nuevamente y la prioridad es suya, de ustedes desde allí, para avisarnos si habla algún otro futbolista de River, pero bueno, continuamos con el análisis post partido, Néstor.
4: Digo, la falta de fútbol, por un lado, hay que analizar todo, River jugó mal, sí. Ahora, la falta de fútbol, son muchos jugadores nuevos, podríamos decirle, en un equipo que se armó ayer, antes de ayer, el Chino Díaz no estaba. Los dos marcadores de punta de River, digo, son pibes y no son marcadores de punta. González, 6.
6: Tenemos Armani, de 3. Muchachos.
10: Así que bueno, agradecido también a la gente que desde el primer momento que llegué acá a River siempre me trató de la mejor manera, siempre me apoyó, en los momentos difíciles siempre estuvieron, así que agradecido. Con Marcelo también, obviamente, que está en el día a día con nosotros, los arqueros, los consejos de él, así que bueno, el apoyo también en estos meses. Así que bueno, agradecido con todo, la verdad.
9: Vos tenés mucha experiencia, sos leyenda en River. ¿Qué le decimos a Beltrán de esta final que se viene para el domingo?
10: Ya me preguntaron la vez pasada a tu colega. Muy contento por el momento que está viviendo Santi. Se lo merece, porque es un muy buen pibe, un pibe trabajador. Y que disfrute. Que disfrute que hoy en el fútbol argentino llegar a una final... se hace muy complicado por lo competitivo que es. Así que lo disfrute. Ojalá Dios quiera, cuando termine el partido, podamos estar festejando, dándonos un abrazo. Así que, como siempre, deseándole lo mejor.
9: Franco, felicidades por esta vuelta.
10: Bueno, muchas gracias.
5: Bueno, ahí la palabra de Franco Armani. También hablando de Beltrán, que siempre cauto que es Armani, porque uno se tiene que cuidar de todo a la hora de declarar en este momento, en esta actualidad.
4: Qué buena gente. Digo, en fútbol, viste, con decir, qué buena gente.
1: Se conoce la buena gente. La cara de Armani lo dice. Yo creo que hoy, mira, como te dije, no tuvo suerte. La primera que le fue al arco fue gol, pero después sacó dos pelotas que podían haber definido el partido.
4: Dos de Armani.
1: Sí, algo Armani. Y después lo que me gustó de hoy fueron los dos centrales. Los dos centrales tuvieron mucho trabajo al final, siempre respondieron. En los mano a mano ganaron, no perdieron una en todo el partido. Y después otro de los que me gustó fue cuando entró el chico...
4: Silva.
1: Mirá vos. Salió la pelota, sí. Salieron figuras, como puede ser Galopo o como puede ser Castaño, y Silva la manejó tan bien que fue el que le dio los pases o la facilidad para hacerle llegar la pelota a Quintero más adelante para que Quintero defina. Porque si Quintero viene a buscar atrás de los volantes, no va a llegar nunca y no vamos a tener esos remates de Quintero y esos pases gol de Quintero.
4: Es que muchas veces Quintero necesita de volantes que lo alimenten. Esto es 2+2. Sí, el Beto Alonso, pero tenía al Negro López. Sí, que lo alimentaba, que le llevaba la pelota. Bueno, a veces el 10 necesita alguien que lo alimente a ventaja. O alimentar, yo te la puedo dar siempre. Es decir, dásela al 10. No, dásela con ventaja. No se la des. Yo me mato de risa con ese tema, dásela al 10. Dásela al 10 cuando tiene ventaja. Al único que le pegaba al 10, a Alonso, a Maradona, se la daba sin ventaja. Y sacaban un conejo de la galera. Después tienen que darla con ventaja.
6: Muchachos, ahora Pereira.
4: Silva se la dio con ventaja.
6: Muchachos.
9: Una final para River.
10: Claro, sí, nada, es muy importante para mí. Contento con la camiseta que tengo que dejar todo. Y nada, que ahora vamos a la final.
9: Lo último, ¿qué te dijo el Chacho?
10: Nada, que entre y que encare para adelante y que juegue, como yo sé.
9: Día inolvidable, disfrutarlo.
10: Sí, muchas gracias.
9: Lautaro Pereira.
6: Pereira, muchachos, Pereira. Bueno, volvemos con el estudio central.
5: Muy bien, excelente, Máximo. Allí la palabra de Lautaro Pereira, el autor del empate. Continuamos, Néstor.
4: Nada, quería decir que hay muchos jugadores que no juegan en su puesto. Hay muchos jugadores que prácticamente están debutando. Jiménez es 5 o central. Bueno, juega de marcador de punta derecha. Se notó que le costaba la línea. Se notó que le faltaba velocidad. Digo, en el medio de todo esto, Castaño hacía rato que no jugaba, hacía mucho que no jugaba. La mayoría de los jugadores que participaron no están jugando mucho. Quién sabe, les exigimos como si estarían jugando constantemente. Les costó el partido, se acomodaron en el final los últimos 10 minutos. Mucho más cuando River se adelantó 20 metros hacia adelante. A ver, estaba jugando muy atrás, River. Estaba perdiendo, estaba jugando muy atrás.
1: Entonces, cuando corrió más riesgo River fue cuando mejor jugó, porque se adelantó. Sin duda, tuvo de contra, lo pudo haber liquidado Bragantino, pero era el momento de jugar de esa forma.
4: Es verdad. Entonces digo, un poco para mirar el medio vaso lleno, muchos jugadores que no jugaron en su puesto, para mí algún error de error. San Martino, no seas maleducado, no seas maleducado. Uno puede hablar de los errores de los técnicos, siempre digo lo mismo, lo tengo hasta en todos los días, lo ven. Yo digo lo que veo en la cancha. A mí me pareció que Mesa tenía que jugar de 8 y Subiebre tenía que jugar de 1.
1: Lo hizo con alguna intención y le falló.
4: Claro. La realidad es que en el partido en Venezuela, Mesa jugó de 11 y la gastó. Me parece que los horrores defensivos del equipo venezolano generaban que el negocio estaba por ahí. Bueno, no siempre los negocios están. Los negocios en fútbol aparecen alguna vez y otra vez no aparecen. Vos te das cuenta en la cancha por dónde está el negocio. Hoy me pareció que en el primer tiempo, por lo menos a River le faltó fútbol en la mitad de la cancha. Se lo podía haber dado Mesa jugando a lo de Castaño, no obligándolo a Castaño a jugar de lo que no le conviene. Que a mí tuvo mucho desgaste.
1: A mí me hubiese gustado Mesa para la final, te lo dije. Y viéndolo del otro lado, ya perdió la chance.
4: Sin duda. El el 5 es Silva, el que va a jugar seguramente al lado de Vera en la final. Pero este equipo, el de hoy, que fue muy criticado por nosotros, y esto lo tomo como personal, ¿no? Yo fui crítico de este equipo. Bueno, son jugadores que no juegan nunca, y muchos de ellos, los pibes, en lugar donde no están acostumbrados a jugar. Entonces, es doble el esquema. No es que vos jugás, vamos a poner, a Jiménez lo ponés marcador de punta en el equipo titular. Y bueno, el equipo titular está paradito, está jugando de marcador de punta y se la puede rebuscar. A González lo ponés de tren en el equipo titular. El juega de marcador de punta. Ahora, estás poniendo un equipo desarmado, desacomodado, que a ver, le faltó recuperación en la mitad de la cancha, y bueno.
1: Pero nosotros tenemos que decir lo que vemos.
4: No, esto es así, sin duda. No tengas dudas. Estoy buscando el medio vaso lleno, ¿no? Para decir, che, lo que vimos fue muy malo de River, levantó los últimos 15, 20 minutos, vamos a decir, con la levantada de Quintero, fundamentalmente con lo bueno de Silva, sí. Con los dos centrales, sí, bancándose al borde del área todo lo que venía.
5: Sí, exactamente, así fue. En un partido que lo tuvo a River en general, en líneas generales, y hablando de prácticamente un 80% del desarrollo del juego, complicado, ¿no? Mucho tiene que ver con esto, jugadores que no marcaban ustedes, laterales que no son laterales, jugadores que hacía mucho que no jugaban, que incluso no jugaban juntos a lo mejor, o no tuvieron tanta continuidad jugando en el mismo equipo, y todos esos tipos de cosas también, y con la cabeza del domingo.
4: Fue un equipo con miedo, con miedo a jugar, sí, nada era para adelante, fue un equipo con miedo como se paró en la cancha, se paró demasiado del medio para atrás. Fue un equipo con miedo, mire que el miedo no es miedo a poner la pierna, no tenían miedo a poner la pierna.
1: Y el partido lo llevó a eso también. La forma de jugar del rival lo llevó a eso para no perdemos ninguno de los dos. Así empezó. Pero yo pienso que tampoco es tirarle mucho a los chicos que jugaron de laterales, porque una cosa es Montiel o Acuña de selección que te atacan a cada rato con esa confianza, con ese talento especial, con esa técnica, que estos chicos no la tienen. Entonces es muy difícil. Vos te estás jugando la tercera opción, porque no juega ni el titular ni el suplente, no juega ni Montiel ni Bustos, no juega ni Acuña ni Villa. Y vos le estás pidiendo al de la tercera opción que lo reemplace bien. Entonces este partido fue como una experiencia nueva para muchos, y ojalá a algunos le haya caído de la mejor manera. Yo creo que los últimos 15 de Quintero le dan esa chispa que no tenía, y que va a creer él más en él mismo de lo que creía.
4: Ojalá encontremos en la última media hora de Quinteros, seguramente en el domingo que se viene, ese jugador que desnivele en los momentos que River necesita. Parecería que Silva le saca una ventaja a todos. Hoy decía Jorge Luis Siso, el que juegue bien hoy es el que va a jugar el domingo. Bueno, ninguno de los que jugó dio respuestas. El que dio respuesta fue Silva. Y me parece que hasta mostró chapa de decir, che, yo la quiero, dámela que yo la quiero porque quiero jugar. Y resolvió para adelante. Creo que le está costando a veces este River falto de confianza, ¿no?
1: Lo que me gusta es eso. Lencina, cuando pudo haber ganado o perdido, pero encaró para adelante. Henry Páez encaró para adelante. El chico que entró, que no le fue tan bien,
4: Pereira,
1: encaró para adelante, aunque las haya perdido, pero encaró para adelante. Entonces, todos esos chicos que tienen esas ganas y encaran sin temor a fallar, porque el que tiene temor a fallar, por ahí no patea un penal, El que no tiene temor, va, encara, y todos estos chicos que está poniendo el Chacho Coudet, ahora uno lo reconoce, por ahí dice, ¿por qué ponía Silva? Y por algo lo ponía. Porque quizá lo que nosotros estamos viendo, vimos hoy, él ya lo vio, pues lo tiene todos los días. Entonces todas esas pequeñas cosas se juntan, ¿para qué? Para hacer un equipo mejor. Ojalá salga. Y bueno, y ojalá el domingo nos dé una satisfacción más.
4: Muy bien, vamos a vender, ¿le parece?
5: ¿Cómo no, mis amigos? Vamos a vender.
4: ¿La vía de comunicaciones tiene?
5: Sí, señor. 1159-436804.
4: Arroba el más grande 1050. Después, para meterse.
5: Claro, exactamente, Néstor. En las redes sociales, si nos quieren seguir, arroba el más grande 1050 en Instagram. repito, arroba el más grande 1050 en Instagram, mucho contenido, análisis, historia, imágenes incluso de los partidos que juega River, tribuna, color.
4: Lo vi el otro día, vi en la vuelta olímpica de River en cancha de Boca, sí, en color.
5: Exactamente.
4: En color lo vi, estas cosas que se hacen ahora con el IA, la inteligencia artificial, está lindo. Yo estoy en contra de todo, muchas de esas cosas, pero eso está lindo. Porque ves el partido, la síntesis del partido,

0: cuando River gana 2-1 a Boca, perdió 1-0 y termina haciendo un gol La Bruna y el otro Zárate. Y en colores, y realmente fue estupendo verlo.
1: Claro, bueno, en la Roma, el más grande, 1050, ese video está, de la victoria de River 2-1, en blanco y negro, pero con una calidad de imagen bárbara. Y por supuesto, también si quieren verlo, se pueden meter. Repito, arroba el más grande 1050, en nuestro canal de YouTube, también Radio Güemes AM 1050, en Facebook, Radio General, el más grande por AM 1050. Bueno, todas las redes sociales, acompañando a River, y por supuesto en Radio Güemes, en AM 1050. Algo que quiero decir, Néstor Vitrola, en este momento de la noche, River 11 puntos.
0: Clasificó River.
1: Clasificado River, exactamente. Está, por lo menos en 16avos, ya está el millonario. El único que lo puede desplazar de ese lugar a River hoy, si no me da malas cuentas, es Carabobo, de Venezuela, que tiene que jugar contra Blooming en Bolivia y contra Bragantino en Brasil. O sea, debería ganar el equipo de Carabobo los dos partidos como visitante y River perder contra Blooming, o empatar, si no me, ahí pueden llegar a haber ya una disputa de puntos y goles, o empatar para que Carabobo lo desplace a River y lo mande a jugar a los 16avos de final, a los playoffs, con los terceros de la Copa Libertadores. Esto es muy difícil que pase, muy difícil que suceda. River está con un pie y medio, y un poco más, incluso te diría, en los octavos de final de la próxima fase de la Sudamericana.
2: Además, Blumen, si llega a perder ahora con Carabobo, empatar, está fuera.
1: Exacto. Ya está fuera.
0: Y River jugaría el miércoles que viene con un equipo titular, vendríamos a decir, en después de jugar una final, imagino una final con mucho desgaste, pero bueno, con un equipo titular, con algunos.
2: Si la final trae desgaste y River sale campeón, el miércoles quieren jugar todos.
0: Claro, claro, claro.
1: Exactamente, exactamente. Alguien me dijo, no me acuerdo quién de ustedes dos me dijo, ¿cuándo viste un equipo perdiendo 3-0 o 4-0? Que corra más que en general, el resultado y la confianza te hace mejorar mucho el rendimiento físico. Esto me imagino que jugando al fútbol les habrá pasado varias veces. Y es algo que a River, ojalá que así sea, si logra ganar el campeonato el domingo contra Blumín, va a ir con mucho del estado anímico a favor.
0: Muy bien, se vienen dos partidos importantes. La final del domingo es fundamental, parece, para que River gane un nuevo campeonato local, pese a que a mí me da la sensación que está jugando contra todo. Y ojalá sí, que me equivoque. Ojalá que me equivoque y sea todo justo, ecuánime, ¿no? Para los dos equipos. Y que River pueda mostrar por lo menos lo que mostró en los últimos partidos, los últimos dos. Y desde allí, bueno, seguramente encontrarnos con una vuelta olímpica. Muchísima gente de River, yo estuve por los sectores de platea, muchísima gente de River está viajando a Córdoba, bueno, todos ahí buscando la manera de cómo nos juntamos, dónde nos juntamos, vamos a comer el sábado, a dónde, cómo, de qué manera. Seguramente va a estar muy lindo, muchísima gente de River viajando de acá, muchísima gente de River en Córdoba, muchísima gente de Belgrano de Córdoba. Ojalá sea una buena fiesta, una linda fiesta de fútbol.
2: Y bueno, y decirle al Chacho Codé que siga ligando. Chacho liga, si quieran o no, liga. La gente a veces dice, y este técnico, que este... casualidad no es. Porque River, el único partido que perdió, si no lo recuerdo, es contra los primos acá.
0: Sí, con Atlético Tucumán, nada más.
2: Y con Atlético Tucumán.
0: Y contra los primos te lo robaron. Sí. ¿No? Porque te vuelvo a repetir, porque... ¿sabes por qué no quiero olvidarme de esto? Que igual no sirve de nada que yo no me olvide, que no nos olvidemos. Cuando a mí me dicen, no, Boca le lleva 4 partidos, 6 partidos arriba, mentira. Si no, chorearon 15. Si yo me acuerdo de la historia, yo lo vi todos, todos, fui a verlo todo. A mí no me lo contó ninguno, fui a la cancha, los vi, vino, chorearon 15 partidos. Sí.
1: Siendo generoso.
0: Siendo generoso.
2: Yo me reía.
0: En adelante.
2: Recién me reía cuando vos decías La Bruna y Lustó. Yo me acuerdo que mi tío me traía a la cancha y yo lo veía La Bruna y Lustó. Yo tenía 6 años y venía acá a la cancha. Y mirá si tendré recuerdos. Si vos me decís el penal de Delén,
0: claro.
2: Empezó ahí con, claro, el otro que sacaron de adentro. Hubo un montón de esas cositas. Pero el empujón de Tevez, la vez del, ¿no? El empujón a Pablo Díaz, hubo unos cuantos.
0: Una semifinal de 2004, acá Baldassi, en un empujón a Maxi López dentro del arco, un penal más grande que una casa, que era gol, estaba para empujar y lo empujaron y dejó pasar. Después enteramos que Baldassi, en ese tiempo, más quería presidente de Boca. Después Baldassi jugó Bueno, nada. Muchachos, alguna vez alguien tiene que decir la verdad. Pues la digo yo. Sí, diga la verdad de la televisión. Baldassi después vivió, tuvo trabajo toda su vida, ¿sí? Y ese día dirigió mal, una final, acá en semifinal de Copa Libertadores de América.
1: Le sumo dos más, que se van a acordar tal vez muy probablemente. Un 1-1 aquí en el Monumental, 87-88, La Molina la anula. Dos goles lícitos a River, no le cobra un penal y le expulsa mal a Zamendi. Mire todo lo que pasó, el gol de Pasarela en la cancha de Boca.

0: adaptada, sí. Que no estaba ni a jugar.
1: Una locura. Muchos como eso.
2: Dejemos los recuerdos de lado y enfoquémonos en el hoy, ¿no? Bueno, y para terminar esto...
0: ¿Quién fue la figura? Rápido, ¿quién fue la figura?
2: Pesela para mí.
1: Pesela, sí, me gustó mucho, ¿eh? Punto alto en Pesela. Y obviamente por los últimos minutos Quintero está ahí también en el podio.
0: Pesela, Quintero.
1: Sí.
0: Y algo de Armani, en el segundo tiempo.
1: Sí.
0: En el primer tiempo no jugó. Yo sabe lo que decía, todo lo que no viene hace mucho que no juegan, los segundos tiempos, el jugador que le falta fútbol, los segundos tiempos se siente un poquito más cómodo, como que va agarrando fútbol en el partido.
2: Ahora, si vos tenés seguridad atrás, que te la permí, la dio Pesela, jugá más tranquila. Sabés que tenés un arquero que te responde, y los centrales que te responden, tenés un 70% de... más de vitalidad y de ganas de ganar.
1: Bueno, mis amigos, tanda, ¿le parece?
0: Tanda y nos vamos. Exactamente. Tanda y nos vamos. Esta vez no, me parece que no esperamos la palabra de Coudet. La pasaremos en otro momento. En
1: Exacto.
0: Mañana, a la mañana,
1: sí,
0: de 8 a 10 de la mañana, ¿sabe quién está?
1: ¿Quién?
0: El Negro Suárez.
1: Qué grande el Negro, le mandamos un abrazo, es un fenómeno.
0: Lo voy a llamar, yo mañana tengo justo que ir a ver, estoy como Jorge, tengo que ir a ver a la doctora, a mi doctora de acá del
1: sí.
0: corazón, a que me puso 10. Bueno. Diego, me falta el arquero. Y
2: si hay alguno, no se puede decir Negro, ¿cómo le decimos? ¿Vale? No se puede.
0: Buen precio, dice el Negro Suárez.
1: Él mismo se dice, sí.
0: Es el Negro Suárez, así que el Negro... Lo dice con orgullo.
1: Sí.
2: Dice JJ, decía el negro. JJ era el negro. JJ,
0: sí, decís negro.
2: Hoy te llevan preso.
0: Mi amigo, uno de mis mejores amigos, sino es el mejor, el Negro Luis. Y me decía, ¿cómo se llama? El Negro Luis.
1: Calientamente, claro.
0: Es el Negro, no es Luis, el Negro Luis. Todos sabemos que es el Negro.
1: Claro. Es un apodo muy distintivo, ¿no? Que caracteriza mucho a la persona.
2: No se te ocurre decirle Negro Vinicius. Puede tener juicio.
1: No, por supuesto.
0: Tontera de ahora.
1: Pero bueno, ¿qué va a hacer? Antes de la tanda, rápidamente los mensajes que nos quedaron en nuestro canal de YouTube. Sole Menéndez, vamos River, carajo. Juan Fer es el distinto. Y San Martino, necesitamos que cuentes todo. Bueno, en algún momento seguramente contaremos, pues es muy largo, ¿eh? Es muy largo para contar, Sole. Abrazo a los que se quedaron prendidos hasta esta hora. Tanda y volvemos para el cierre del más grande aquí en el Monumental.
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4: Volvemos con la información deportiva para finalizar, por supuesto, esta transmisión. Obviamente con los partidos pertenecientes a la Copa Libertadores y Sudamericana, donde Flamengo le ganó 1-0 a Estudiantes de La Plata con gol de Pedro a los 65 minutos. Dura derrota del Palmeiras en el Allianz Parque contra Cerro Porteño. Para el conjunto paraguayo marcó Vegetti. Liga de Quito venció 2-0 Lanús con gol de Peña y Cornejo. Seguimos con Copa Libertadores, donde Junior le ganó 3-1 a Sporting Cristal. Cusco FC está perdiendo 1-0 frente a Independiente Medellín. Por la Copa Sudamericana, todos los encuentros del día de hoy. Boston River le ganó 3-2 a Higgins. Santos igualó 2-2 frente a San Lorenzo. Olimpia le ganó 3-1 a Vasco de Gama. Independiente Petrolero perdió 3-0 de local frente a Botafogo. Para el conjunto brasileño marcó Medina, Jordan Barreira y Gutiérrez. Gremio le ganó 2-0 a Palestino. El reciente empate del Millonario frente a Bragantino 1-1 en el Monumental.
1: Excelente, muy completo Máximo Molina en toda la información, mi amigo. Fuerte abrazo y gran trabajo, abrazo.
4: Abrazo, amigo, abrazo.
1: Muy bien, Máximo Molina, en la información aquí estamos ya para el cierre. Escuchamos a una de los oyentes, a Patricia.

0: Patricia Wax, que nos dice y nos manda un audio a esta hora donde ya estamos, repito, sobre el cierre de la transmisión.
1: Buenas noches, buenas familia, noche, San Martino, Chiso,
2: Melillo. Bueno, empatamos. Este es el River milagroso de Coudet, el River jodido que él dijo. Los pibes, Coudet, con estos mismos que nos dejó Gallardo, con todo, lo de atrás, lo de adelante y lo que vendrá. Y empatamos. Y bueno, es para vos. Y ahí quedamos, y vamos para adelante siempre. Y bueno, el domingo con todo. Vamos, River Plate, siempre. Patricia de Saavedra, socia hincha, miembro de Color River y ginecóloga.
0: Gracias, Patricia. Beso, abrazo grande. Otra River Platense más que nos escribe. En este caso, nos manda su audio. Abrazo enorme para todos los que estuvieron prendidos en Radio Güemes, en nuestro canal de YouTube, en este momento. Bueno, lo último ya para este cierre de transmisión. Néstor Vitrola, se le viene River. Belgrano la final y después Blooming para el cierre del semestre.
3: Así es, se vienen dos partidos de lo importante, de los importantes, el más importante el domingo. Creo que River ya está clasificado, sería bueno que gane el miércoles que viene en esta Copa Sudamericana para acomodar este tema de jugar primero en el Estadio Monumental. Pero es un River de realmente de los milagros, porque se fue armando desde niveles conflictivos. Y yo no busco culpas, no me parece que haya buscar culpas. Creo que hay que dejarlo un poco más tranquilo a Gallardo. Primero porque es querible, quien no quiere a Gallardo, ¿no? Entonces, dejemos buscar culpa y miremos para adelante. En un momento donde había grandes conflictos en River, River se empezó a rearmar, el Chacho supo encontrar, quién sabe, el ambiente del River ganador, el de los milagros, sin juego. Vos decís, San Martino, vos qué pensás, yo siempre pensé que el juego te llevaba al triunfo. Bueno, a veces hay otras cosas que te van llevando a los triunfos. Esto es lo que le está pasando a River. Sin tanto juego, mucho de milagro, mucho de trabajo de recuperación, mucho de esfuerzo, mucho de la cabeza, mucho de lo físico. Está llegando a una final y tiene grandes posibilidades de salir campeón. Está puntero en la Copa Sudamericana. Bueno, en resultado no podés pedir más nada.
0: Bueno, el agradecimiento para Gabo Caruso en la producción técnica de esta transmisión, para Beto Padilla como siempre, para Máximo Molina, para toda la banda de los San Martino, Facundo, Martín, Néstor San Martino, más de 3 décadas acompañando a River, Jorge Vitrola Chiso en los micrófonos del más grande, este placer que nos damos, por supuesto, Damián Merello quienes habla, y todo este grupo del más grande les hemos llevado la victoria, en realidad empate, pero fue con sabor a victoria porque fue sobre final y porque se dio con clasificación. El domingo vamos River, acompáñenos que estaremos como siempre de tempranito con el millonario en la final del torneo de apertura. Nos vamos.
3: Nos fuimos.
0: No estamos. Esto ha sido el más grande. 32, camino de los 33 años, acompañando a River. Muy buenas noches y gracias por acompañarnos.

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1: Es la hora 23:58 minutos.
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1: Es la hora 04:00.
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0: Es la hora 0:41.
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1: Es la hora, una, un minuto.
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1: Es la hora 1:44 minutos.
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1: Es la hora 2:01.
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0: Es la hora 2:25 minutos.
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0: Es la hora 2:30 minutos.
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1: Es la hora 3:01.
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2: Es la hora 3:08.
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1: Es la hora 3:26.
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1: Es la hora 4:02 minutos.
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primero que te voy a explicar la transferencia de un instrumento al otro y lo que sucedió con una música que yo escuché que fue, bueno, heredada, y a una música que fue elegida. Yo empecé a tocar, después de grabar, después me di cuenta, después del tiempo, la misma relación del golpe del arvi y la masa. El mismo la delta, cuando empieza, también tiene una relación con eso, porque rápidamente, si lo muevo, hay algo en lo nativo y en del folclore y medio como lo desenfrenado del rock, que hay como un paralelo, hay una hermandad, ¿eh?

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0: Es la hora 4:13.
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2: Es la hora 4:50 minutos.
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1: Es la hora 5:03.
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1: Es la hora 5, 12 minutos.
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0: Es la hora 5:58 minutos.
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1: Es la hora 6:03.
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1: Es la hora 6:06.
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2: Es la hora 6:47.
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1: Es la hora 7:02.
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1: Es la hora 7:06 minutos.
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0: Vamos a cantar todos juntos. Gracias. Otra. Vamos.
1: Ahora lo vamos a cantar todos.
0: Todos juntos, por favor. Gracias. Muchas gracias.

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1: Es la hora 7:53.
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1: Comenzamos. 3, 2, 1, 0.

pasa si de repente llega un marciano a la Argentina? ¿No? Digamos, ¿cómo sería el ejercicio? Y el marciano quiere saber cómo está la Argentina. Bueno, puede, en primer lugar, ver la política desde los hechos, ¿no? O sea, lo concreto, los datos duros. Entonces, para ver qué medidas se está tomando y los resultados, ¿qué hace? Mira el boletín oficial y mira básicamente los números. Cuando hace eso dice, bueno, pero esta reconstrucción de este país es maravillosa, este país está en el camino que en 30 años va a ser una de las principales potencias mundiales.

0: que porque son dos hermanos. Los dos hermanos hace 10 días que no se hablan. Javier y Karina no se hablan.
1: ¿Cómo no se hablan?
2: Me quedo más tranquilo.
0: Están peleados. ¿Sí? Javier apoya a Scatiruse. Scatiruse es el verdadero jefe de la CIE, de la CIDE que puso la CIA en Argentina. El empleado de Scatiruse es Santiago Caputo. ¿Sí? Eso por parte de Javier Milei. Por parte de Karina Milei, que está recaliente con el hermano, ¿sí? Está debajo de ella Martín Alexis Menem. Y debajo de Martín Alexis Menem está Jaime Stiuso y está este personaje, Fernando Pocino y toda esta runfla. ¿Eh? ¿Se entiende ahora? ¿Y saben por qué? Pues están peleando por las cajas, por los aeropuertos, por quién entra y quién sale determinada mercadería. ¿Eh? ¿Sí? Se están peleando por Ezeiza y se están peleando por Aeroparque. Curiosamente, Scatirú se metió con una chica periodista 10 maletas, ¿sí?, que no fueron revisadas. Buen día.

0: asuntos de nariz y garganta. 400 empresas que cierran por día, 300.000 argentinos que se quedaron sin laburo formal. Imagínate cómo cayó la cascada en el informal. No hay quien consiga un laburo. Yo te digo que puedes conseguir laburo. Puedes conseguir laburo de bolsera. Vas con una bolsita vendiendo en la fila y por eso podés cobrar 90 lucas por día, que son 2 palos 700 por mes. Podés conseguir laburo de fierrero, cuidando la bolsera, 100 lucas por día, 3 palos por mes. Podés ser satélite, alertando si viene un allanamiento, cuidando al fierrero y cuidando la bolsera, 115 lucas por mes, 3 palos 400 por día, 3 palos 400 por mes. O podés tener un búnker y ser tranza, camino mediante el cual, viviendo en un barrio pobre, nadie se hizo rico o feliz. Solo se hicieron presos y muertos. Pero si lo haces, por ahí por día puedes sacar entre 5 y 9 palos. Entonces, esa realidad del narcotráfico fue creciendo y fue creciendo y fue creciendo. Y hoy hablaba con la Negra Albornoz, que vive en el barrio Chalé de Santa Fe. Y ayer se había juntado con alguno de los chicos del barrio. Pues sabía que íbamos a venir acá. Y entre otras cosas, para hablar de eso. Y lo que decían los chicos es que hay muchísimos que consumían esporádicamente o que habían consumido alguna vez, que ahora entraron en la dinámica del consumo. Porque está creciendo vertiginosamente también la dinámica del consumo en los barrios populares. Y eso no lo estamos discutiendo. La última campaña contra el consumo problemático que vimos en televisión eran Fleco y Male.
1: Sí.
0: Ustedes se van a reír porque tienen...
1: ¿Drogas para qué?
0: Tienen mi edad. Pero de ahí para acá no vino nada. Y tampoco en materia de desarrollo de los centros de atención para los chicos que quieren recuperarse.
1: ¿Y qué se consume, Nacho?
0: Y, por ejemplo, una dosis de crack sale 1.500 pesos. Y un arma calibre 22 sale 20.000 pesos alquilarla. Pero ni siquiera te hace falta. Porque ahora por esa dosis de crack solo tenés que vender. Entonces podés cobrar la guita que te dije o ahora ni siquiera podés cobrar. Ni siquiera te pagan por eso. Te dan lo que vas a consumir. Y ahí tenés un montón de ejército de empleados que necesitan vender para poder consumir. O para que no le revienten la casa. O para pagar la deuda que tiene. Porque empezamos hablando de la deuda en el supermercado para pagar alimento. Y después pasamos a hablar de la deuda de la billetera virtual. Tasa de interés del 200%. Te pueden consignar la AUH. Se pueden quedar tu mueble, se pueden quedar tu casa, y cuando ya no podés con eso, la deuda con el narco. Entonces estos temas terminan solapados, y nosotros tenemos a la juventud hoy inmersa, además de las deudas, en el narco, en las apuestas. Esa es la realidad que tenemos que atender.

0: ¿Qué pasa si de repente llega un marciano a la Argentina? ¿No? Digamos, ¿cómo sería el ejercicio? Y el marciano quiere saber cómo está la Argentina. Bueno, puede en primer lugar ver la política desde los hechos, ¿no? O sea, lo concreto, los datos duros. Entonces, para ver qué medidas se está tomando y los resultados, ¿qué hace? Mira el boletín oficial y mira básicamente los números. Cuando hace eso dice, bueno, pero esta reconstrucción de este país es maravillosa, este país está en el camino que en 30 años va a ser una de las principales potencias mundiales.
1: Hola y bienvenidos. A partir de este momento vamos a compartir un buen rato juntos. Vamos a dejar que la música hable por sí misma.
2: Y por acá.
1: Porque el mundo cambió, pero nuestra esencia sigue intacta.
2: Y por acá.
1: Te acompañamos esta.

Bueno. ¿Qué tal? ¿Cómo les va? ¿Qué decís? ¿Qué contás? Buenos días. 14 minutos han pasado de la hora 8 en toda la Argentina. 8 y cuarto de la mañana, casi. 8 y cuarto ahora, en este momento, dale. Y así abrimos la puertita de nuestro programa a esta hora de la radio. Es por acá. Te lo digo yo. Sí, entendelo, te lo digo yo. Bueno, los vamos a estar acompañando de aquí hasta las 10 de la mañana con toda la información, toda. Con algunos temas musicales que nos invitan a creer que la música por ahí nos cura el alma, ¿vio? Pero además tenemos la chance de escuchar algunas voces de protagonistas, como por ejemplo la del presidente, imaginando, además de sus perros muertos, el advenimiento de los marcianos. Llegó un marciano a la Argentina y dijo, ¡caramba! ¿Qué han hecho con este país? ¡Qué bárbaro! Esto es lo que dice el presidente, ¿no? ¿Lo escucharon? Y ahí acoplamos la realidad, la de los pibes que andan vendiendo droga para tener algo para morfar. Doy un ejemplo, ¿no? Y de pronto vuelve el marciano y dice, ¡qué bonito país! ¿Qué hicieron? ¿Quién fue el que lo hizo? ¡Qué maravilla!, ¿no? Bueno, aquí en la gran ciudad, 5.9 grados centígrados, una mañana de caerse de frío, ¿no? Porque, mirá vos, 5.9, a mí me da la sensación, y por la respuesta de mi organismo, que hace mucho más frío que lo que muestra la escala mercurial, pero bueno, es una cuestión de sensaciones. La humedad relativa ambiente 82%, 1027.4 hectopascales, la presión atmosférica, digo bien. El viento está en calma, está calmo el viento, mira vos. El pronóstico dice que vamos a llegar hasta los 13 grados centígrados, mañana igual. Mañana lo mismo, 13 grados, el sábado 15, el domingo 16, y así va subiendo despacito y por las piedras para encontrarnos con una próxima semana con alguna calidez por parte de la naturaleza. La mañana de hoy va a presentar un cielo parcialmente nublado, mientras que por la tarde va a estar también parcialmente nublado. Y si me preguntás, a la noche, parcialmente nublado. Esto aquí en el corazón mismo de la ciudad. Estamos transmitiendo a través de la señal de amplitud modulada 1050. Esto es Radio Güemes. Este es el dial que te invita a pensar, ¿no? Porque Güemes vuelve, siempre vuelve. 8.17, también hacemos un clic, un vuelta de página para enterarnos qué es lo que está pasando con nuestro contacto directo con San Luis. Porque allí donde la serranía se hace corazón y late, ahí está la ciudad del volcán. Y nosotros salimos a través de la frecuencia 89.7, Radio Municipal de El Volcán. La temperatura en aquella ciudad es de 6 grados centígrados. Y se prevé para el día de hoy una máxima de 13 grados. Mañana 14. Así que le digo a las chicas que se preparen para salir con un abriguito de más, ¿vio? Porque la mínima va a ser de 4 grados, lo mismo que el sábado, razón por la cual hay que estar atentos a eso, ¿no? Pónganse un abrigo. Salen de bailar con el calor lógico de ahí adentro, porque ahí adentro hay calor, mamá querida. Hay que contar también que allí en la gran ciudad, digo, en la ciudad del volcán, el cielo va a estar nuboso en las próximas horas.

Hoy tenemos algunas entrevistas, en un ratito nomás nos vamos a meter en las notas, estas que en algún modo caracterizan este programa. Nosotros se lo decimos siempre, ¿eh? Se lo decimos siempre, es por acá. Vení, vení, vení. Es por acá. Y empezamos a meternos rápidamente con algunos títulos, algunas novedades. Hay una crisis comercial galopante, ¿no? No obstante, el marciano que trajo el presidente. Creció más de un 30% la cantidad de locales vacíos en la ciudad de Buenos Aires. Un relevamiento de la Cámara Argentina de Comercio detectó 277 negocios cerrados en venta o alquiler en las principales zonas comerciales porteñas.

Y hablando de radios, en La Rioja se inauguró unos estudios, se inauguraron unos nuevos estudios de una de las radios de Buenos Aires en La Rioja. Allí estuvo Nancy Pasos junto al gobernador Ricardo Quintela. Por otra parte, la ministra de Seguridad le puso fecha a la posibilidad cierta de que los argentinos viajen a Estados Unidos sin visa, Quizá esto tenga que ver con una devolución de atenciones, ¿no? Porque no sé si ustedes lo saben, pero en un ratito lo vamos a confirmar a través de un informe que hay vinculado con que las costas argentinas van a ser patrulladas por mecanismos militares estadounidenses. El gobierno mutis, no dijo nada, pero bueno, esto se surge de la información del embajador de Estados Unidos acá en la Argentina. Él es el que dijo, bueno, las costas son nuestras, che, déjense de molestar. Y esto que lo digo casi en un tono de sorna, me parece que es una noticia muy importante. Cuando de la soberanía se trata, ¿no? Marcha federal ayer por la tarde, ¿no? Los médicos marcharon para denunciar el ajuste en sistema de salud. Varios, pero muchos miles de millones de pesos de recorte. Eso sí, el gobierno anuncia con bombos y platillos un superávit. Si hoy tenemos la chance de hablar con un economista del CEPA, el CEPA recuerden que es el Centro de Estudios Políticos de la Argentina, un organismo de muchísima confiabilidad, espacio al cual consultamos desde que nuestra historia en el periodismo es historia, ¿no? Fundamentalmente para poder preguntarle qué es lo que piensan los miembros del CEPA a propósito de este superávit, ¿no? Que se muestra con tanta algarabía. Pero claro está que ¿de dónde viene el dinero, no? Porque estos miles y miles de pesos que le sacan a la salud van a parar ahí, digo, creo.

metemos con la información en San Luis y hay que decir que Diego Ortiz realiza changas para pagar el alquiler y apunta que la Secretaría de Vivienda ignora el cupo por discapacidad mientras la salud de su pequeña empeora. Estamos hablando de que este drama habitacional lo muestra a Ortiz excluido, sin casa y sin escucha, el desesperado pedido de un padre por su hija enferma. El vecino de 33 años que meses atrás ya había visibilizado su compleja situación de vulnerabilidad recurrió nuevamente al diario de la República ante la falta de respuesta de la Secretaría de Vivienda y Política Habitacional y denunció una alarmante falta de cumplimiento en las normativas vigentes para personas con discapacidad. Y hablando de discapacidad, hay un gremio, nosotros vamos a hablar hoy con una de las personas que tiene que ver y mucho con el sindicato de choferes particulares, porque vi una participación por parte del sindicato en una de las sesiones vinculadas justamente con los organismos que atienden la discapacidad, ¿no? Vamos a hablar con Sergio Sánchez en un ratito.

vamos a hablar de una sesión de diputados que y aprobación, digo, porque con el aval de los levantamanos Becerra y Almena, dice el portal del diario La República, estamos hablando de dos diputados de San Luis, avanzó la derogación de zonas frías. Pese a las advertencias de que la iniciativa del presidente Milei afectaba a una gran parte de la población de San Luis, los legisladores acompañaron con su voto. No tienen vergüenza, ¿eh? O sea, vos elegís... Esto es masoquismo, esto es el síndrome de Estocolmo en su más puro contenido, lo estoy diciendo yo, ¿no? Digo al votante de San Luis, este que eligió a Becerra y Almena, para que después aporten su voto en el debate, en diputados, para que se lleve adelante la derogación de zonas frías, así a vos te aumentan la tarifa de gas a tal punto que no la puedas pagar. Te la debo, cuando vos hagas una introspección a propósito de tu voto.

Pan y Circo, dice el otro título, austeridad de fachada. Poggi refugia en una fundación a funcionarios desplazados. Después del tan mentado y promocionado achique del Estado Provincial y la baja de ministerios, una estructura paralela en la UPRO contiene los sueldos de parte de la plantilla política saliente. Te engañaron. Ojo. Claro está que Poggi nunca desampara a los suyos, ¿no? Funcionarios ligados a Basla, el hombre que está absolutamente involucrado.

encontrado, desde el punto de vista judicial, ¿no? En el famoso caso Caburé. Estarían reacomodados los funcionarios ligados a Basla tras el recorte de ministerios. Bueno, algunas noticias que tienen que ver con el orden nacional, porque enseguida nos vamos a meter en una pausa, porque enseguida nos vamos a meter en una nota, porque enseguida tenemos que hablar de deportes, porque anoche se llevó adelante un partido, a todas luces, emocionante por la definición, digo, porque si bien es cierto que River no pudo ganar el partido, pero una vez más logró levantar o salir de una derrota, de una potencial derrota, para por lo menos cosechar un punto que lo acomoda en la tabla de posiciones de la Liga, de la Copa Sudamericana, y que lo deja tranquilo para lo que viene, ¿no? Bueno, un título más. La justicia intimó al gobierno a resolver el trámite por una pensión por discapacidad iniciada en 2023. Y el frío que nos cede en el ámbar. ¡Qué lo parió! ¡Qué frío! Somos ajenos en la alta sociedad. Mientras se niega a cumplir con la ley de discapacidad, el gobierno actualizó un 2.6% el nomenclador. Poco lo adelanté con la información vinculada con los diputados de San Luis, estos que votó la gente para que le aumenten la boleta de del gas, ¿no? Diputados dio media sanción al proyecto que cambia el régimen de zonas frías con impacto en subsidios al gas. Con el fin de reducir los subsidios al gas en varias regiones del país, el gobierno logró el respaldo de diputados dialoguistas. Yo le voy a poner un paréntesis. Unas comillas, alcahuetes, para asegurar la victoria, ¿no? 132 votos afirmativos, 105 negativos, 4 abstenciones. ¿Cómo te puedes abstener? ¿A qué vas? ¿A qué vas? A un recinto para solucionar cosas y te haces el boludo y mirás para otro lado y decís, ay, no. El gobierno de Javier Milei volvió a anotarse un punto en la actividad parlamentaria al lograr la media sanción en diputados al proyecto que busca reducir el alcance geográfico del régimen de zona fría y de esta manera recortar el sistema de subsidios al consumo de gas. Hay mucho burro en el Congreso, hay mucho burro en el Congreso, pero burro, ¿eh? Y eso lo votaste vos, ¿eh? No mires para otro lado, hacete cargo, lo votaste vos. Ayer la diputada Moró le dijo a un diputado libertario, se dice produjo, no produció, animal. Y vos estás sentado ahí, mamá querida, ¿sí? Que los dioses del séptimo cielo político nos perdonen.

Te voy a leer la noticia de una amiga, ¿viste? Cuando si vos querés hacerte una buena amiga, tenés que elegir a alguien como Patricia Bullrich. Patricia Bullrich le ganó de mano a Manuel Adorni y ya presentó su declaración patrimonial jurada con un tiempo prudencial de antelación, porque aunque el plazo para que los funcionarios detallen sus patrimonios ante la Oficina Anticorrupción vence el 31 de julio, la senadora se apuró a cumplir. ¿Viste cuando te juntás con una amiga en el barrio, vas pasando y te dice, ¿y qué haces? ¿La viste a Karina? Sí, esa es una guacha, dice. Digo esto por Patricia Bullrich, que saltó a la primera posibilidad de lucirse en lo institucional, en este caso con la presentación de su declaración patrimonial jurada ante la Oficina Anticorrupción. Pero mucho antes que figuras como Adorni, quien está absoluta y totalmente cuestionado por el ámbito no tan solo informativo, sino judicial, que por estos días es investigado por la justicia por este supuesto enriquecimiento ilícito, la titular del bloque de La Libertad Avanza en el Senado presentó la declaración y desde su entorno aseguraron que la presenta siempre en esta fecha. No, es responsable. Hay un balurdo dentro del gobierno, lo cual no quiere decir que nada, ¿no?

Icónico empate en el Estadio Monumental de Núñez cuando había cierta inquietud porque River no había jugado un gran partido, teniendo en cuenta que la mayoría, o todos los suplentes, me parece que no había ningún titular.

el técnico de River, hablo del Chacho Poulet, ¿no? Cerraba el partido y hacía rato que andaba con muchas ganas de pegarle al arco. Juan Fernando Quintero sacudió desde afuera del área. La pelota rebotó en el arquero, mejor dicho, no pudo contenerla. Y entró el pibe Ferreira para clavar el empate. Caramba, Sufrió este River. Bueno, la cuestión es que está bien acomodadito en la tabla de posiciones porque tiene 11 puntos. Bragantino quedó con 7, hay 4 de diferencia, pero falta partido, ¿no? Por jugarse, porque Carabobo tiene que jugar con Blooming, ¿no?

La cuestión es que el escenario, con este escenario el millonario tiró a 3 puntos la diferencia, ¿no? Para mí eran 4. Bueno, claro, falta por jugarse el otro partido, porque si Carabobo gana hoy se pone con 9, es decir que no está totalmente asegurado. Y Bragantino, si juega el otro partido, bueno, son cosas que se pueden dar. La cuestión es que está River bien acomodadito, este equipo millonario que deberá rendir un examen muy importante a la hora de pensar en la final del torneo local, ¿no? Bueno, así están dadas las cosas. Entiendo que vamos a pasar por una tanda en un ratito.

0: Muy bien, dame la pausa y retornamos en unos minutos con una entrevista, la primera, dale. Recuerden 11-2864-0009 para que ustedes puedan allí volcar sus mensajes. 11-2864-0009.
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0: Muy bien, 8 y 40, 40 minutos han pasado de la hora 8 en la Argentina. Nos restan 20 para las 9. Hemos hablado mucho estos días de las afectaciones, digo casi naturales, que tiene el modelo económico en los distintos sectores de la sociedad. Uno de ellos, y probablemente tenga que ver con esto, vamos a hablar de estos temas y de muchos más, con Sergio Sánchez, que tiene que ver con el sindicato de choferes particulares. El sindicato de choferes particulares es la entidad gremial que representa a los trabajadores, choferes, y de personas físicas y jurídicas, dice la información. Le doy la bienvenida y los saludo. Sergio, ¿cómo le va? ¿O cómo te va? Qué gusto saludarte acá, el Negro Suárez. ¿Cómo estás?
1: ¿Qué tal, Mario? Muy buenos días. El gusto es mío.
0: Bueno, gracias por atendernos y perdón por la espera, pero bueno, justo nos metimos en la tanda. Bueno, me meto en tema rápidamente. Bueno, ¿cómo están las cosas en cuanto al sindicato, por un lado, en cuanto al funcionamiento, en cuanto a la tarea que llevan adelante los trabajadores de este rubro? ¿Cómo están las cosas por ahí?
1: Bueno, en principio, como para hacer una introducción, soy delegado de la rama de discapacidad.
0: Bien.
1: Arranqué como chofer, obviamente, de la discapacidad, y bueno, tengo la responsabilidad de representar a los compañeros de la rama. Y decirte, básicamente, que me gustaría cambiar el concepto de lo que se vive. Está hablando mucho de crisis y de emergencia en la discapacidad, pero eso está mal puesta esta palabra.
0: A ver.
1: El sistema de discapacidad está colapsado. Si hoy se sostiene es gracias a los trabajadores y a los prestadores que están asumiendo los costos operativos, y por una cuestión, obviamente, de cuidar las fuentes laborales,
0: sí,
1: pero también por el compromiso que tienen con la causa de la discapacidad los mismos trabajadores, ¿no?
0: Ahora, vos sabés que, claro, se pone en boga todo esto vinculado con lo que ha pasado con el Andis hace no mucho tiempo, este tema de la sobrefacturación y todo lo vinculado con el accionar de gobierno, que también involucra a algunos integrantes de la mesa chica. ¿Hasta dónde les llegó esto a ustedes? ¿Cuál es la relación, digo, de afectación?
1: No, total, porque principalmente es porque fue la causa por el cual frenaron y atacaron el sistema.
0: Sí.
1: Ellos atacaron primero criminalizando, no sé si recordás aquella famosa placa del perro,
0: horrible.
1: De una pensión que no fue dada incluso. Criminalizando la discapacidad mediante auditorías que violaban cualquier derecho humano, y se agarraron de eso, y después descubrís que había una gran trama de corrupción dentro de la discapacidad. O sea, tiene que ver con todo.
0: Sí. Hace unos días los vi a ustedes presentes en una sesión del Congreso a propósito de discapacidad. ¿Qué se trató allí?
1: Bueno, ahí lo que estamos trabajando, porque es muy difícil organizar la discapacidad, quiero que quede claro, ¿no? Esta situación es muy difícil porque, bueno, en nuestro caso, nuestra tarea más grande es trasladar chicos del programa Incluir Salud, que Ajá. son los chicos que están debajo incluso de la línea de la miseria, pobreza, y es muy difícil organizar a las familias, ¿sí? Por su estado de vulnerabilidad. Entonces sí. Hay muchos que tomamos las postas, que estamos involucrados en la actividad y tratamos de buscar puntos en común y acercarnos, obviamente, a aquellos compañeros legisladores que entiendan la causa para buscar defenderla en todos los ámbitos, ¿no?
0: Sí.
1: Me parece que ese es el propicio como para empezar a frenar estas cuestiones. Ten en cuenta, Mario, que hay todo un ensañamiento con la discapacidad. Hace ya unos meses se votó la ley de emergencia de discapacidad,
0: sí.
1: que no resolvía todo, pero acomodaba las cosas. Y todavía no se está ejecutando una ley que se votó 4 veces y tiene una orden judicial de que se cumplimente, y todavía no hay novedades al respecto.
0: ¿Qué percepción tenés vos como hombre de a pie, digamos, a propósito de lo que aparece como un escenario permanente en las actitudes del gobierno, digo, por no respetar mínimamente las leyes? Y no tan solo hablo de en este caso de los sectores de discapacidad, sino también educación, salud, etcétera, etcétera. ¿Cuál es la sensación que vos tenés? Porque decís, bueno, hay un ensañamiento con discapacidad, hay un ensañamiento con la mujer, hay un ensañamiento con la educación, hay un ensañamiento general con la población. ¿Vos pensás que este tipo odia a los pobres o qué sucede en ese sentido?
1: Me parece más profundo, ¿no?, la discusión. Lo que odian ellos es la justicia social. ¿sí? El concepto de justicia social, donde el Estado es partícipe para que la gente tenga una vida más digna y el trabajador sea un poquito más feliz, eso a ellos le molesta soberanamente, sí. No lo entienden conceptualmente, imagínate mucho menos desde lo emocional, ¿no? Creo que parte desde ahí todo el odio que tienen.
0: ¿Cómo actúa la provincia respecto de los organismos como el que representan ustedes? ¿Hay una apoyatura? ¿Cómo está ese tema?
1: No, con Provincia de Buenos Aires venimos trabajando ya hace muchos años. La verdad que ellos, desde su lugar, siempre tenemos el acompañamiento. Lo que pasa es que el financiamiento de por ejemplo, el programa de Incluir Salud o PAMI, depende de Nación, en este caso del Ministerio de Salud.
0: Sí.
1: O sea, eso es un entramado muy grande, porque si bien el ministerio, a ver, cada paso que da este gobierno es todo para patear todo para adelante.
0: Sí.
1: Ten en cuenta que el sistema, los prestadores no cobraban desde octubre. Cuando se hizo aquella famosa marcha en el Ministerio de Salud en marzo, lograron liberar dos facturas, que fueron octubre y noviembre, pero hay algunos que volvieron otra vez a trabajar, pero trabajando abril y mayo están en la misma situación.
0: Sí.
1: Lo que dicen desde el Ministerio de Salud es que las partidas obviamente fueron aprobadas por el Congreso, se tienen que ejecutar, pero el Ministerio de Economía las tiene pisadas.
0: ¿Ustedes están...?
1: Sí, o sea...
0: Sí, decime.
1: No, que hay un involucramiento de toda esta situación como para patear siempre todo para adelante. Cuando más o menos se acomodaron las cosas, cuando interviene el ANDIS, después del caso Españolo, se disuelve el ANDIS y va al Ministerio de Salud. O otra vez quieren volver a auditar todo el sistema, entonces siempre es patear la pelota para adelante sin dar ninguna respuesta inmediata.
0: Ustedes tienen sede, entiendo, y si no corregime esto, en Florencio Varela, ¿desde ahí trabajan? ¿Cómo es el tema?
1: No, nosotros nuestra sede central está en Capital Federal, en la Avenida Corrientes, sobre Florida, y después tenemos obviamente delegaciones regionales, ahí y está. Una es la de Florencio Varela, Quilmes, Berazategui.
0: Bien, y forman parte también de un frente de sindicatos unidos, ¿esto es así?
1: Sí, claro, participamos, somos miembro de la CGT incluso también, ten en cuenta que somos personería número 4, Mario, sí. Somos uno de los primeros sindicatos y, a ver, para tocar un poquito la historia, nuestro primer secretario general fue el chofer de Vita.
0: Claro, porque estaba leyendo un poco la historia del sindicato y arranca ya por el 45, una cosa así, es una historia muy muy hermanada con el peronismo. Y esto me da pie para preguntarte hacia dónde están conduciéndose como sindicato políticamente, habida cuenta de lo que viene, esta reconstrucción del peronismo que hay que hacer, ¿no?
1: Bueno, mira, obviamente nosotros apelamos a un peronismo unido, ¿sí?
0: Sí.
1: Desde la secretaria general para abajo, todos esperamos lo mismo, que nuestros cuadros políticos estén a la altura de las circunstancias, sí, y dejen de discutir nimieces para pensar un país a lo grande, ¿no? En mi caso personal, yo soy adhiero al gobernador Axel Kicillof por historia, por gestión y por todo lo que viene haciendo, sosteniendo la provincia sin recursos, porque al final el que era experto en crecimiento con o sin plata, sí, termina siendo Kicillof, porque es increíble cómo sostiene la provincia con todo el grifo cerrado por todos lados de parte de la nación, ¿no?
0: Hace poco escuchaba en su disertación a Juliana Di Tullio, que es una de nuestras representantes, por lo menos en mi criterio, más luchadora dentro del ámbito del Congreso, un lugar que debería siempre verse, cómo explicarlo, siempre verse o mostrarse como que los ediles que van allí a discutir temas siempre tengan como consigna defender al pueblo, no es lo regular. Pero Juliana Di Tullio los otros días decía y expresaba por qué la nación no le devuelve la plata que le debe a la provincia de Buenos Aires, que por ser la provincia más importante de la Argentina, no tan solo hablo desde la dimensión demográfica, sino también de lo
1: la que más recauda.
0: La que más recauda, claramente. Y la guita que le debe es impresionante. ¿Cuán diferente sería por ahí el escenario si esta plata estuviese en las manos de la provincia como corresponde? Pero bueno, esto funciona así. Hablabas recién de las vinculaciones políticas o la preferencia política que tienen los sindicatos, y no puedo menos que pensar en la unidad cuando lo manifestás de esta manera, y tomar como ejemplo lo que pasó el sábado cuando estuvimos ahí en la zona de Adrogué, viendo el comienzo de un espacio político como Renacer Peronista. Bueno, ¿qué te dejó como saldo esta reunión? Esto que parecía como un simple encuentro y terminó siendo casi un acto político.
1: Mira, sabes que la experiencia nuestra arrancó desde que salimos desde nuestra sede hasta el lugar, porque sabes que decidimos hacer con los compañeros venir en caravana, obviamente aprovechando que somos choferes particulares, venimos en caravana en auto,
0: sí,
1: con las banderas de Renacer Peronistas puestas en los capots, colgadas en los diferentes vehículos. Hicimos todo un recorrido desde Florencio Varela, atravesando Quilmes y parte de Almirante Brown. Y no te puedo explicar la emoción de los vecinos, ¿viste? De acompañar con bocinazos, aplausos, los dedos en B. Yo creo que la gente está pidiendo a gritos un renacer del peronismo, Mario. Es increíble el acompañamiento que tuvimos de la gente, ¿viste? Me parece que estamos... el peronismo está huérfano, Mario. Y está pidiendo a gritos una conducción urgente que nos marque el camino para terminar con esto lo antes posible, ¿no?
0: Yo creo que va a ser una tarea difícil, pero no imposible, y estoy hablando de la proyección de un peronismo unido prontamente, pero también amerita tener un programa mínimamente con 10 puntos claves que inviten a la población a creer en determinadas cuestiones. Si bien es cierto que la política, y esto a través no tan solo de las acciones de determinados miembros de los espacios, sino fundamentalmente desde la proliferación de los canales de comunicación que hacen que la política se vea cada vez más sucia, aunque no sea totalmente así. Entonces digo que hay que trabajar y mucho para llevarle a la gente un mensaje claro y que en definitiva pueda creer en algo de nuevo, ¿no? ¿Qué es lo que vos podés percibir, fundamentalmente porque estás en la zona de Florencio Varela, de ese lugar?
1: Mira, yo en primer lugar me parece que la experiencia de elegir a personas sin el consenso popular no funcionó ni va a funcionar, no va a volver a funcionar. Me parece que nosotros tenemos mucha historia dentro del país, sí. Mira, te voy a poner un ejemplo bien claro.
0: Sí.
1: En el caso que me compete, la discapacidad. La estructura, la columna vertebral de los derechos a la discapacidad se dieron en el gobierno de Menem. Un gobierno peronista, neoliberal, sí, que no lo reivindico para nada, pero el peor de los nuestros es 10 veces mejor que el mejor de ellos, ¿no?
0: Claro, claro.
1: Entonces, yo digo una cosa, Mario, dejémonos de joder con todas estas cuestiones personalistas. Y empecemos a escuchar al pueblo, porque que esté Milei hoy en el poder es gran responsabilidad de la política argentina y sobre todo de nuestras dirigencias, por malas gestiones, porque la oportunidad la tuvimos y lamentablemente la experiencia de Alberto Fernández no fue buena,
0: no
1: fue para nada buena, y la gente nos castigó con los votos. Yo no creo que haya personas adherentes a Milei en todas sus políticas ni en su pensamiento. Fue un voto más en contra que un voto a favor. ¿Sí? Lamentablemente las consecuencias son las que tenemos hoy, pero tenemos que aprender a recoger el guante y no cometer los mismos errores.
0: Mira qué importante lo que decís. Bueno, ¿qué esperás que suceda en los próximos meses? Porque uno a veces se encuentra con una disyuntiva. Si agarrás el fierro caliente de lo que está pasando, lo primero que se nos ocurre decir a un ciudadano común, al hombre de a pie, como es mi caso, decir, bueno, que este gobierno se acabe ya, que se vaya, pero que se vaya ya. El gran interrogante es, ¿tenemos una estructura como para encarar una posta de lo que viene, si es que el electorado le da la posibilidad a un gobierno popular? ¿Estamos preparados? Y de pronto uno dice, bueno, que termine el mandato y se le gana como corresponde en las urnas. Ahora,
1: claro,
0: de aquí a que termine el mandato, se han hecho pelota a todos. A mí me llega la noticia hoy de que los militares estadounidenses van a patrullar la costa del océano, del mar argentino. Esto es un detalle más de las miles de cosas que están sucediendo. Digo, de aquí hasta que se pueda llegar a las elecciones nos van a hacer pelota el país, y después, ¿cómo lo arreglas? ¿Qué pensás vos?
1: No, la verdad que es una tarea terrible que va a tener la persona que recoja el poder una vez que termine el mandato de Milei, eso sin ninguna duda. Pero seguramente compartís conmigo, Mario, yo creo que si se arma un buen programa de gobierno, nosotros tenemos grandes cuadros políticos,
0: sí,
1: grandísimos cuadros políticos, y vos fíjate que nuestra doctrina, que tantas veces fue vapuleada, nuestra idea de país desde el peronismo, fue una adelantada en el tiempo, porque hoy el mundo globalizado está llegando a su fin, sí, y se están viendo políticas internas dentro de los países, un nacionalismo que pensó Perón hace 80 años. Me parece que, a pesar de las circunstancias, no nos puede resultar tan difícil poder acomodarnos en el tiempo. No va a ser fácil, obviamente, pero creo que tenemos grandes cuadros políticos y tenemos una doctrina que la venimos hablando hace 80 años y un programa de gobierno que puede ser prácticamente aplicable a esta época, ¿sí? Porque si vos ves algunas decisiones políticas, por ejemplo, que toma Trump dentro de Estados Unidos, arancelando un montón de cuestiones y demás, y son políticas que vos decís, este tipo es peronista, ¿sí?
0: Claramente. Sergio Sánchez, el enorme placer de haberte tenido en los micrófonos de Es por Acá. Y bueno, seguiremos charlando, nos vamos a encontrar seguramente en alguno de los caminos de la militancia, que no es un dato menor.
1: Seguramente, Mario. No solamente me gustaría despedirme, por favor, pedirle a la audiencia que acompañe la causa de las personas con discapacidad, que el sistema hoy está roto, se está sosteniendo por los trabajadores básicamente, pero si se termina de romper ese sistema, debajo de esa red no hay nada, ese es el vacío mismo, ¿sí? Entonces, todo lo que puedan visibilizar acerca de esta causa es importantísimo para esta gente porque lo necesitan con suma urgencia, ¿sí?
0: Dicho está, y vamos a trabajar para eso. Te mando un abrazo grande.
1: Mario, un abrazo enorme.
0: Ahí estaba. Uno de los delegados del Sindicato de Choferes Particulares, estábamos hablando con Sergio Sánchez aquí en Es por Acá.
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Tres minutos han pasado de las 9 de la mañana. Ayer pasaron cosas en el orden deportivo. Y lo que hay que contar es que por la Copa Argentina, Talleres tuvo una derrota estrepitosa ante Atlético Tucumán. Terminó perdiendo 3-0. Los goles fueron de Renzo Tesuri, de Godoy y Lamendola para completar una jornada apoteótica para los tucumanos, que le ganaron 3-0 a Talleres de Córdoba por la Copa Argentina. Por otra parte, se suscitaron algunos partidos y resultados por la Copa Libertadores. Nacional de Montevideo empató 0-0 frente a Universitario de Lima, mientras que Flamengo le ganó 1-0 a Estudiantes de La Plata. Por otra parte, Palmeiras perdió en su propio reducto ante Cerro Porteño por 1-0. Liga de Quito le ganó 2-0 a Lanús. Cusco perdió de local ante Independiente Medellín 3-2. Por otra parte, Juniors de Barranquilla le ganó 3-2 a Sporting Cristal. Y hay que hablar también de la Copa Sudamericana, porque Boston River le ganó 3-2 a O'Higgins, el equipo chileno. Santos empató 2-2 en un partido impresionante por parte de la gente de San Lorenzo, que estaba perdiendo 2-0, y terminó empatándolo en 2 a Santos de Brasil en su reducto. Estoy hablando del equipo del conjunto brasileño, que no contó con la presencia de Neymar. Olimpia de Paraguay le ganó 3-1 a Vasco da Gama. Botafogo le ganó 3-0 de visitante Independiente Petrolero en Bolivia. Mientras que Gremio de Porto Alegre dio cuenta de Palestino, le ganó 2-0. Y por otra parte, cuando las papas quemaban, River terminó empatándole el partido a Bragantino de local. Vamos a dar una vuelta por los distintos grupos de la Copa Sudamericana, porque en el grupo A, donde está Tigre, son punteros Macara y América de Cali con 8 puntos, jugados 5 partidos. Los dos. No, Macara le falta un partido. Mientras que Alianza Atlético cierra con un punto. Tigre tiene 6. Mirá, está medio complicado Tigre ahí. ¿Qué más? Lo que hay que contar, que en el grupo en el que participa San Lorenzo está puntero con 7 puntos, jugadas ya 5 fechas, lo digo bien. Deportivo Cuenca tiene 6, Recoleta tiene 5 y Santos de Brasil tiene 4. Está último en el grupo, mira vos. Complicadito también está Racing, porque Botafogo tiene 13 puntos, está absolutamente clasificado, ¿no? Caracas tiene 8 y Racing tiene 4 puntos. Tiene que pasar de todo para que pueda clasificarse Racing, ¿no? Independiente de Petrolero tiene 0 puntos. Deportivo Riestra también está complicado, porque en su grupo el City Torque tiene 12, Gremio de Porto Alegre tiene 10, Riestra tiene 4 y Palestino tiene 2. Barracas está último también en el grupo. Ayer tenía una charla con Yerko, uno de mis colegas chilenos. Capaz que podamos hablar mañana por teléfono con él, a ver un poquito la realidad de Chile, no tan solo en el ámbito deportivo, ¿no? Un poco para cruzar data, periodísticamente hablando, ¿no? En el grupo G, en donde está Barracas, Olimpia es el puntero que tiene 10 puntos, Vasco da Gama y Audax Italiano, el equipo chileno, tiene 7 y Barracas tiene 3. En el grupo H está River, que es puntero con 11 puntos, Bragantino tiene 7, ambos han jugado ya 5 partidos, Carabobo aparece en escena con 6 puntos y Blumen, que está absolutamente descartado, tiene 1 punto. El partido que resta por disputarse, digo bien, es el de Carabobo y Blumen. Los partidos de hoy van a ser por la Copa Libertadores. Deportivo La Guaira recibe a Independiente Rivadavia. Universidad Católica en Chile a las 21:30 recibe a Barcelona, el equipo ecuatoriano, ¿no? Peñarol en su reducto, el conjunto Mancha en Uruguay, en Montevideo, 21:30 ante Corinthians. Por la Copa Sudamericana, Puerto Cabello recibe a Juventud, mientras que Atlético Mineiro a Cienciano, el equipo peruano. Racing en el propio estadio, en el Cilindro de Avellaneda, recibe a Caracas Fútbol Club, mientras que Blooming en Bolivia recibe a Carabobo. Macara hará lo propio con Alianza Atlético.

siempre los eventos internacionales dejan tela para cortar, digo, por estas cuestiones que a veces se suscitan más allá del verde césped, ¿no? Y hay una fuerte denuncia por parte de Gustavo Álvarez, el técnico de San Lorenzo. El entrenador dijo: me dijeron argentino racista, me insultaron y me pegaron. Aseguró que fue agredido en Brasil tras el empate con Santos. Me parece que en el camino a la conferencia de prensa, esto lo digo yo como información, lo cruzaron y lo agredieron, ¿no? Hay que considerar que San Lorenzo rescató un valioso empate en su visita al Santos. Estoy leyendo el portal del gráfico. Tras comenzar 0-2 abajo en el marcador, pero la celebración azulgrana en Brasil rápidamente quedó empañada por un lamentable hecho que Gustavo Álvarez expuso ante la prensa. Con el ánimo de construir y no de criticar, pido que la próxima vez no hagan pasar al entrenador visitante entre la torcida. Estamos hablando de la hinchada brasileña. Me insultaron y me pegaron antes de entrar a la conferencia, denunció el entrenador del Ciclón. Por supuesto que trasladó esta denuncia a la Conmebol, ¿no?

El River Muleto, dice la info del gráfico, empató agónicamente con Bragantino y se afianzó en la cima de su grupo. Esta es una gran noticia para el hincha millonario. De cómo se juega, hablaremos después.

El arquero de la selección argentina, hablo de Martínez, bueno, encendió las alarmas porque ayer en el partido que disputó con su equipo, el Aston Villa, el arquero reveló una preocupante noticia, es que se rompió un dedo, ¿no? El arquero argentino ayer hizo historia, dice la información, con Aston Villa al conquistar la Europa League. Primer título internacional para el club inglés en 25 años y primero para el arquero desde su debut en la selección argentina. Lo que conseguimos, dijo el arquero, fue un hermoso triunfo, es un orgullo, sigo creciendo partido a partido y me rompí el dedo en la entrada en calor, pero no hay mal que por bien no venga, contó a ESPN. El marplatense en plena celebración en Estambul se jugó dicho partido.

0: el título y después la bajada. Hablo de la Champions Billiard de la mano de Ivo Martínez. Y buen día, el club inglés levantó la UEFA Europa League con un golazo y una asistencia del mediocampista. El equipo de Inglaterra se consagró al superar 3-0 a Friburgo. Golpazo en Ecuador. Lanús perdió 2-0 con la Liga de Quito, digo bien, y quedó eliminado de la Copa Libertadores. Chau tu Lanús, caramba. La suerte no acompañó al equipo de Mauricio Pellegrino a falta de 17 minutos para el final. Un córner desde la derecha superó a todos, rebotó en Felipe Peña Biafore, que marcó en contra del arco defendido por Nahuel Lozada. Bueno, estas cosas forman parte de la propia dinámica de los encuentros, claramente. No hay mucho para decir al respecto. A propósito de derrotas, Flamengo venció a Estudiantes en el Maracaná gracias a un error de Muslera. Estamos hablando del arquero uruguayo que cuida la portería del Pincha, ¿no? Y lo dejó sin margen. El Pincha quedó obligado a ganar en la última fecha para... o a la espera del fallo del encuentro cancelado entre el DIM y los brasileños. Sí, hay este grupo está complejo, ¿no?
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0: Preocupación, obviamente, por el destino de este estudiante es la responsabilidad de Alexander Medina, su técnico.

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A las 9 y 25 de la mañana actualizamos datos del tiempo. La temperatura aquí en Buenos Aires es de 6.9 grados centígrados. Una sensación térmica de 5.1. Su amor. Humedad 76%. El tiempo en el volcán, 7 grados. Una sensación térmica de 8.

0: vamos a dar una vuelta por las tapas de los diarios, porque, por ejemplo, Página 12 en su portada publica Mar Argentino U. Argentino U. Argentino U. Esto habla del acuerdo militar firmado con Estados Unidos que establece que el mar argentino es un bien común global. Milei habilitó durante los próximos 5 años tareas de vigilancia marítima, patrullaje aéreo y neutralización de amenazas en conjunto digo bien, con el Comando Sur. La novedad no fue comunicada por el gobierno, sino por el embajador de Donald Trump. Estoy hablando de Peter Lamelas. Qué barbaridad. Una multitud se movilizó ayer en la marcha federal por la salud. Hay días en el hospital en que solo tengo mis manos. Ayer en Verdiñas.
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0: La interna del gobierno, sigo viendo titulares o títulos de Página 12. Sigue al rojo vivo la interna del gobierno, libertarios en el barro.

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1: La Nación dice: Estados Unidos aumenta la presión sobre Cuba y procesa a Raúl Castro por homicidio.
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Clarín dice que quitan subsidios al gas en Buenos Aires y en otras 14 provincias. Nada más que encontrar. Entre ellas San Luis, ¿no? Bullrich dice, el título de Clarín, hizo su declaración de viernes de bienes y envió a Adorni un mensaje subliminal. Desahogo, dice Crónica, River Bragantino, 1-1. Martínez, Diego Martínez, campeón a menos de un mes del Mundial. Sorpresa en Italia porque la nieta de Mussolini ganó el Gran Hermano VIP. Datos de abril, exportaciones récord y el superávit llegó a 2.711 millones de dólares. Esto es una de las cosas que nos interesaba saber a propósito de la intención que tenemos de hablar con uno de nuestros economistas del CEPA, ¿no? El diputado se dio media sanción a la ley Hojarasca y al proyecto por los cambios en zonas frías. Por el clima, vuelven las restricciones a industrias y estaciones de GNC. En San Isidro hay bronca de vecinos por el cierre de la Casa de la Juventud, donde se dictaban más de 30 talleres. Bueno, es una tónica permanente de este gobierno, el cierre de los lugares que estén siempre vinculados con la atención hacia el pueblo en determinadas circunstancias y condiciones. Ella es como un ángel que vuela raso. Va de negocios, dice, superávit comercial récord con salto exportador y menores importaciones. Ella vino a buscar. Todos los títulos coinciden, ¿no? Porque habla de Bullrich también y habla de diputados en el primer paso para reducir los beneficios a la gente, ¿no? Ella está sola en alas de papel. El escandalete en el partido de Boca frente a Cruzeiro, que terminó con empate. La Conmebol difundió audios de los árbitros. Las explicaciones que dio el VAR no convencieron para nada a Boca. Nada más que encontrar su amor. Lo que pienso al respecto es que pasaron varias cosas en una misma jugada. De arranque la jugada es inválida porque había dos balones en la cancha. Siempre lo paran. Bueno, esta vez no. A partir de ahí se suscitó todo el resto, ¿no? Pero por supuesto que no hay acuerdo ni aún mirando 10 veces las escenas.

0: Estados Unidos, dice la prensa, no permitirá un golpe en Bolivia. Miren cómo va la escalada, ¿no? Están a los bombazos con Irán por allá, por el Medio Oriente. A su vez, antes habían pasado por Venezuela los tiros. Sacaron al presidente y se lo llevaron preso a Estados Unidos. Miren la secuencia, ¿no? A su vez, un boicot a Cuba para que se mueran todos los cubanos según el criterio estadounidense. Ahora están metidos en Argentina a propósito de patrullar el mar argentino. Y no conformes con eso, están diciéndole a Bolivia que no van a permitir un golpe de Estado. Se van a meter ahí sí o sí. Y hay mucho cobre en Bolivia, ¿vio? Hay mucho cobre. Bueno, Tiempo Argentino dice, la verdad que uno no da crédito a todo esto. Están tratando de...
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0: De meterse con Castro en Cuba, ¿sí? Por un caso de no sé cuántos años atrás. Creo que le voltearon.

0: imagínate lo que habría que hacer si están tratando de condenar a Castro por dos aviones o lo que fuere, que es importante, lo que habría que hacer con Donald Trump, con tanto crimen, ¿sí? Con tanto genocidio. Antes de irme a la tanda, un título más de Tiempo Argentino. Con la promesa de subsidiar a las zonas cálidas, el gobierno logró el apoyo del ajuste a las zonas frías.
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0: Miles de personas contra el ajuste de Milei y Lugones están destruyendo la salud de hoy y del futuro. Evo Morales pide elecciones en 90 días ante la parálisis de un gobierno que no tiene gobernabilidad. Perfil publica un entramado del caso Adorni, mapa de relaciones, poder y finanzas, y muestra en este mapa uno por uno a quienes salpicó Manuel Adorni desde que se filtró la foto en Nueva York. Mirá el quilombo que se puede armar a través de una frase, ¿no? Cuando dijo, estoy deslomándome. Y ahí explotó todo. Mamá querida.
1: Ahora está sola.
0: Bueno, doy una vueltita de página para enseguida meternos en la tanda y después volver con más información.

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0: 20 minutos nos separan de la hora 9, digo bien. Estamos en Radio Güemes y FM 89.7 del Volcán. Habíamos anunciado un poco esta nota, digo, porque siempre es interesante escuchar a algunos integrantes de CEPA, que es el Centro de Estudios de Política Argentina, economistas, y que nos ayudan un poco a entender el escenario, sobre todo cuando se presenta con bombos y platillos esta cuestión del superávit. Voy a saludar a Tomás Castañino, digo, ¿estará bien dicho así, Castañino? Ahora me lo va a decir. Tomás, ¿cómo te va? Qué gusto saludarte, el Negro Suárez aquí.
1: Hola, Negro, buenos días. Sí, perfecto, Castañino está perfecto.
0: Bueno, gracias por atendernos y por estos minutos. Vos sabés que hay algo que preocupa sobremanera a la sociedad y en general, o en particular al hombre de a pie, y es esta cuestión vinculada con un superávit que aparece a todas luces con bombos y platillos. Y la cuestión es que muchas veces esto no se ve reflejado, o en la mayoría de los casos no se ve reflejado en los hogares. ¿Cuál es la interpretación que se le puede dar desde el lenguaje común?
1: El superávit es la bandera que tiene este gobierno para supuestamente llegar a una baja de la inflación, ¿no? Si funciona o no tener superávit fiscal para tener una inflación baja, para tener una estabilidad económica, depende del país, depende de la circunstancia, depende del momento. Néstor Kirchner tuvo entre 2003 y 2007 y Cristina hasta 2008, hasta después de la crisis internacional, tuvo un superávit fiscal y un superávit en la balanza comercial, que realmente lograron dar cierta estabilidad y no implicaron un ajuste tan grande sobre la sociedad como está pasando ahora, ¿no?
0: Sí.
1: ¿Cuál es la circunstancia que tenemos hoy, ¿no? Esta política que supuestamente tendría que usar para bajar la inflación, que es el ajuste permanente, hoy te deja con una inflación que está rondando el 30% anual. Es decir, si pudieras ver cómo la política del gobierno te permite bajar la inflación, podés pensarlo como una herramienta útil. Hoy lo que estás viendo es que la inflación no baja y que la única medida que tiene el gobierno es recortar y seguir achicando lo que es el gasto en los distintos sectores. Lo que vimos ayer en el Congreso, sí, no sé si lo comentaste, sí, de que de la quita a varios sectores, varias ciudades, lo que es el subsidio por zona fría, en lo que es el cuando te llega el servicio de gas,
0: sí,
1: te aumenta un 50% el precio del gas a un mes del invierno, estamos hablando. Cuando está viniendo el frío, hacen un ajuste para lo que es una quita de subsidios y un aumento del precio del gas a las familias. O sea, es ya una canallada por parte del gobierno hacer este tipo de políticas, porque el ajuste está siendo un elemento, lo único que le está quedando como bandera y como instrumento de política económica.
0: Vos sabés que en algún momento, cuando empezó este gobierno, y dado el discurso en el orden económico que tenían, un economista en esta radio, en estos micrófonos, en este programa, dijo: mirá, la van a chocar muy pronto, pasaron 2 años y medio. ¿Vos qué considerás? ¿Que ya la chocaron y no le quedan argumentos, o tienen alguito de tela para cortar todavía?
1: No, la realidad es que todos estamos esperando por una cuestión de insostenibilidad propia de este modelo económico, tanto para lo que es la propia propuesta del gobierno como para lo que afecta a la economía real, que empiece a que tenga más turbulencias, que en realidad las tuvo, pero hay que ver qué pasó en este tiempo, porque decir la chocó o no la chocó. Yo les recuerdo que en septiembre y en octubre del año pasado parecía que este gobierno no terminaba, ¿no? Sí. Previo a las elecciones nacionales. Sí. ¿Qué pasó ahí? vino el, tuvo que salir a tuitear el ministro de Economía de Estados Unidos para sostener este gobierno. Hablemos de lo que es chocarla, no chocarla, también de lo que es tener un sostén a nivel internacional. Después, en lo que es la situación de la economía real, lo que estamos viendo diariamente, además de un industricidio, una caída de 25.000 empresas a nivel nacional, son 300.000 puestos de trabajo menos, el sector industrial con casi 80.000 puestos de trabajo menos. Lo que estamos viendo es unas consecuencias que va a ser muy difíciles de revertir. Chocarla después cuando te vienen con el discurso fatalista que se van en 2 meses, bueno, no es la idea de que pase eso en un gobierno democrático, pero la realidad es que hay un montón de elementos que que muestran que este gobierno está dejando graves consecuencias que va a ser difícil de recuperar.
0: Tomás, dijiste algo muy importante, esta amenaza fatalista, porque una de las cosas que dijo en los últimos tiempos el presidente es, si falla me voy a mi casa, les dejo el quilombo a ustedes, una cosa así, si lo lees entre líneas. La pregunta es, en esta realidad y en esta problemática, ¿qué es peor, si que se vaya y deje este despelote o que termine el gobierno con los recursos democráticos que normalmente tiene que tener un espacio de gobernabilidad y que van a seguir haciendo daño? ¿Aguanta la economía del país un año y medio más?
1: Mira, negro, yo creo que hay una cuestión que va más allá de la economía del país.
0: ¿Cuál es?
1: Es lo que puede pasar en la sociedad y lo que nos pasa a los argentinos y argentinas todos los días. Porque ellos, para que aguanten y para que cierren los números, pueden seguir ajustando, ¿no? Pueden seguir haciendo recortes en las distintas áreas. ¿Hasta qué punto, no? Bueno, justo ayer estaba viendo un video sobre Adorni, que se fue a Jujuy, hablando de una figura importante, que tiene que tomar una ruta a Jujuy, perdón, a San Juan, que tiene que tomar una ruta, la ruta 40,
0: Sí,
1: conocido por todos, supongo, que conecta Mendoza con San Juan.
0: así es.
1: Y vos lo ves a Adorni en la imagen, dando el discurso todo despeinado, todo con una cara como que le pasó un tren por encima. Lo que comentan y lo que dicen, dice, che, ¿qué pasa con esta ruta que está en tan mal estado? Y bueno, en el último paquete de ajustes que hiciste, que redujiste en 2.500 millones de pesos los gastos estatales, cancelaste la obra que iba a hacer para mejorar esa ruta,
0: Claro,
1: ¿entendés?
0: claro, claro.
1: Un poco la política, el nivel de ajuste que está habiendo está llegando a un límite. Es lo que hay que entender, hasta dónde podés seguir recortando los salarios en lo que son las distintas instituciones. O sea, pensemos distintas instituciones de nuestra sociedad, el CONICET, el sector de la salud, los jubilados, todo lo que es el área de ciencia y tecnología de nuestro país, todo lo que son las políticas industriales, todos los sectores ya sufrieron lo que es la obra pública, está en un borde, un límite del ajuste, ¿no? La cuestión es que eso te afecta primero el desarrollo económico, de una forma u otra. Esto le pone un techo a la posibilidad de crecer, le pone, al haber un techo en la posibilidad de crecer, le pone un techo.
0: A ver, te estoy perdiendo, Tomás. A ver ahora, Tomás, a ver si te tenemos. Bueno, evidentemente se ha quedado sin señal. Ya lo recuperamos. Mientras tanto, bueno, estamos hablando con Tomás Castañino, que pertenece a CEPA, que es el Centro de Estudios de Política Argentina. Vamos a ver si retomamos el diálogo nuevamente. Separamos y dame cortina.

algunas particularidades que nos dejó esta conversación. Es casi imposible recuperar, se ve que perdió la señal. Estábamos hablando a través de una línea de WhatsApp con él, con Tomás Castañino. Algunos datos interesantes. Esta notita de color, hablando de Adorni en San Juan. Yo no sé muchas veces cómo le da la cara a Adorni de transitar espacios en donde efectivamente las rutas argentinas están destruidas, y esto es a propósito de la enorme, profunda e importante desfinanciación a la que fueron sometidos espacios del cuidado de las rutas, como es Vialidad Nacional, ¿no? Entre otras.

Bueno, intentamos de todo, no pudimos cerrar la nota, al menos. En un ratito vamos a tener la chance seguramente de hablar con él, aunque sea por privada. Bueno, quiero saludar a algunos de nuestros amigos, a Gabriela, a Agustín, a Oscar, que se han comunicado a través del 11-2864-0009. Hoy no hubo tiempo como para pasar los mensajes. Le quiero agradecer a Mónica Brites, excelente compañero, Día Bien Peronista, buenos días, y como siempre saludándonos, la negra Brites desde Adrogué, un abrazo grande. Saludos a Fernando, saludos a Angie, que muy temprano nos mandó ahí una de las canciones preferidas de ella. ¿Qué más? Bueno, como siempre estoy saludando a Kelly desde San Rafael, Mendoza, con todo lo que eso significa. Lo que viene ahora en un ratito es Mañanas Increíbles aquí por 89.7 Radio Municipal El Volcán, ¿no? ¿Qué más? Enseguida voy a actualizar los datos de tiempo antes de irnos de este programa de hoy, medio ajetreadito, ¿no?

la verdad qué pena, ¿no? Porque cabía un poco el análisis, o de pronto hasta preguntarle al, sacándolo a Tomás de su rol de economista, preguntarle al hombre de a pie, porque él dice hay que ver hasta dónde llegan estos con los recortes, hablo del gobierno actual, y además hasta dónde llega la, el humor social, ¿no? El humor de la gente. Porque yo pongo un interrogante, pongo uno, y esto no es en desmedro o en una alusión hacia nadie, pero sí hacia la masa, ¿no? Hacia la sociedad. ¿Hasta qué profundidad va a llegar el ajuste? Y uno se pregunta, y esto es un poco para ir cerrando, porque después seguramente me voy a la cortina del cielo. Voy a hacer una pregunta.

si la sociedad argentina en su conjunto tuviese las energías, o la predisposición a que no te pisoteen la cabeza, que no te pateen el culo, que no se metan con tu bolsillo, que no te ordenen la economía, que no te vendan las joyas del abuelo, que no te aumenten las tarifas, etcétera, etcétera, por parte de la sociedad boliviana. Si fuésemos como la sociedad boliviana a esta altura, ¿qué hubiésemos hecho?

0: Mirá, pedazote de chango, separame que tengo que entregar, dale.
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Bien, momento de cerrar. Recién nos escribe Tomás, está en una zona con poquísima señal. Bueno, ofreció las disculpas del caso. Obviamente le dije tranqui, lo abrazamos fuerte, gracias. Ya viene Mañana es Increíble, por supuesto, en 89.7 Radio Municipal del Volcán. Allí en el primer piso de la Muni están preparados Omar Chávez y Patricia González con todo el equipo periodístico. Saludos a Marcial Holguín, gracias por la conexión de anoche, porque cuando Volcán está conectado con Güemes, pasan cosas lindas, como por ejemplo que River haya empatado el partido. Un abrazo grande para todos, nos reencontramos mañana a las 8. ¿Qué les parece? La propuesta está. Traigan el mate, dale. Chau.

0: Es la hora 10, 22 minutos.
1: Una noche espectacular donde van a pasar humoristas, cómicos, donde va a estar Coco, donde va a estar toda la gente. 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
1: Es la hora 11:04.
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1: Es la hora 11:06.
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0: Es la hora 11:12.
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3: Es la hora 11:51.
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1: Es la hora 12, 12 minutos.
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0: Es la hora 12:53 minutos.
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0: Es la hora 12:56 minutos.
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1: Es la hora 13:02.
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2: Es la hora 13:33 minutos.
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1: Es la hora 13:48 minutos.
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Es la hora 13:58 minutos.

0: Muchas gracias. Un aplauso para Ricardo Mica y su grupo. Gracias por estar acá, loco.
1: Diga, paisano, paisano,

0: editado.
1: Vamos. El disco. Sí. Espero que les guste. Va a la Barcelona.
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0: Es la hora 14:45 minutos.
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1: Es la hora 15:03.
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2: Es la hora 15:28 minutos.
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1: Es la hora 15:47 minutos.
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0: Es la hora 16:36 minutos.
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0: Es la hora 16:40 minutos.
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1: Es la hora 17:02.
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2: Es la hora 17, 19 minutos.
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1: Es la hora 17:36.
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1: Es la hora 18:01.
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0: Es la hora 18:25 minutos.
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0: Es la hora 18:31 minutos.
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olvides que el perdón es lo divino y errar a veces suele ser humano. 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

0: Es un poco más lento, les voy a decir.
1: Un, dos, tres. Ella era una típica inocente.
2: Bueno, hagan una cosa, sigamos el ritmo de esto, loco. Dale. Hagan un ritmo. Bla, bla, bla, bla, bla. Bueno, loco, parece.
0: No lo doblen, no lo doblen.
2: Sin síncopa, muchachos.

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1: Es la hora 19:03.
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2: Es la hora 19:09.
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1: Es la hora 19:26.
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1: Es la hora 20:01.
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0: Es la hora 20:19 minutos.
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0: Es la hora 20:23 minutos.
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1: Vamos, Orfay, lo grabamos, güey. Vamos.